0: una cultura de protección, de seguridad, más que de solución cuando pasan las cosas, ¿cierto? Como de prevención, me parecería interesantísimo.
1: Pero somos muy tropicales.
0: Totalmente.
1: ¿Conoces una persona específica que esté pasando por eso?
0: Pues en el trabajo que tengo hay, que es una feria, hay clientes, hay marcas expositoras que han perdido trabajadores, que se han averiado las bodegas del eje cafetero, de Cali, sí, están atravesando por un momento difícil.
1: Hablemos de esa feria, porque igual yo te vi publicando y convocando, esa feria es maravillosa, es todo lo contrario, es decir, para uno adquirir algo en esta feria, lo primero que tiene que tener es casa, es muy paradójico.
0: O un espacio habitable.
1: O un espacio habitable.
0: Exactamente.
1: Por eso te dio más duro.
0: ¿Por eso qué?
1: Por eso te golpeó más duro.
0: Sí, porque pues los seres humanos somos los que habitamos los espacios, diferentes espacios. Es que también veía las imágenes de los médicos protegiendo a los pacientes en medio de una cirugía, por ejemplo, que estaban sedados, que estaban dormidos con su anestesia y nunca se despegaron de ellos. O los médicos que salieron con bebés recién nacidos en brazos, tratando de conservar la vida, ¿cierto? Como seres humanos tratamos o desde
1: y aún conectados en una cama empujándolos para el patio.
0: Exactamente. Entonces eso me parece impactante. Y la solidaridad también me impactó muchísimo, pero para bien, ¿cierto? Porque la gente la he visto muy unida, muy solidaria, muy entregada, pues voluntarios que llegaron a los lugares donde sucedieron los mayores desastres y sin decirle a nadie vaya, ellos voluntariamente se presentaron allí para ayudar.
1: Eso es lo bonito, me parece que muchos de ellos estaban preparados para este momento y muchos otros, una gran mayoría, no pensamos en que va a llegar ese momento.
0: Totalmente. Uno cree que la vida es eterna, que uno tiene la vitalidad siempre, que uno es capaz de sortear como todos los inconvenientes, independientemente de la edad que tenga, que uno es infinito, ¿cierto? O sus papás, o sus hijos, sus familiares, o la misma humanidad, que somos infinitos y que este momento es eterno. Y realmente todo cambia en cuestión de segundos.
1: Tata González tiene un hermoso corazón. Finalmente, ¿la feria de diseño cuándo es?
0: 10, 11 y 12 de septiembre, estamos a un par de semanas. Allí reunimos toda la industria del diseño en Latinoamérica y el Caribe. Y también es otra de mis tareas, tener como todo bien organizado para que durante 3 días se generen intenciones de negocios, conexiones, se articulen las empresas nacionales, las empresas internacionales en un mercado para bien de todos.
1: Esperamos acompañarte.
0: Muchas gracias, Gabriel.
1: Sup, Steve.
2: What's up, man?
1: What's going on?
2: That's cool, man.
3: De la banda Lemmings.
1: ¿New metal desde cuándo, hermano? ¿No siente usted que el new metal ya está como old metal también?
2: No, el new metal es para toda la vida, para todo el momento. Nosotros mezclamos entre reggae, new metal, hip hop, algo de punk también.
1: Pues en esencia eso sí, era la propuesta del new metal.
2: Pero también nos vamos a los extremos. También tenemos canciones muy reggae, también tenemos beats que suenan muy hip hop, pero también le metemos el poder del new metal.
1: ¿Dónde estabas en la Rockathon de 1999? Para ese año estaba saliendo el primer disco de Slipknot.
2: En ese año, si no estoy mal, o estuve en el terremoto en Armenia o estaba en Brasil, en uno de los dos lugares.
1: ¿Y cómo va la trayectoria de la banda hasta este momento?
2: Bien, bien, ha sido demasiado, demasiado bueno, porque hemos tenido colegas que nos han apoyado y que nos han ayudado mucho, que realmente lo han hecho y nos han permitido llegar a lugares donde no hemos llegado.

Mucha gente y también pues difícil por los presupuestos para poder convocar a todas estas personas a ayudar. Este evento es inspirado y es la segunda versión de un evento en el cual Juan Esteban Aristizábal Juanes, en compañía de Gabriel Posada, tuvieron esta iniciativa. Desafortunadamente, por un suceso natural que sucedió en el 99, otro terremoto que sacudió al país, sobre todo a la ciudad de Armenia, en el cual ellos tuvieron la iniciativa de ayudar por medio de música, de organizar una rocatón, un concierto para recoger víveres. Este concierto estaba pensado al principio realizarse pues en un bar o en un club, pero poco a poco se fue creciendo la convocatoria de los artistas y tuvieron que pedir ayuda. No sé si lo hicieron a través de la alcaldía o a través de entidades gubernamentales o entidades privadas. Terminaron realizando este evento en el velódromo de la ciudad de Medellín, en donde convocaron muchas bandas, las principales bandas de la ciudad de Medellín. En ese evento tocaron Neus, Equimosis, La Pestilencia, Masacre, Juanita Dientes Verdes, Polvo de Indio, una cantidad de bandas. Yo creo que las bandas más representativas de la ciudad de Medellín. Fue un evento de casi 12 horas, 12 horas de música o 10 horas de música. Fue un evento maratónico también, pero fue un evento con mucho éxito. Y bueno, hoy, muchos años después, lastimosamente, volvemos a retomar el tema porque tuvimos un suceso de un terremoto que sacudió el eje cafetero. Nos despertamos el 10 de agosto del 2026, sacudidos por un temblor de tierra muy fuerte, en el cual salió afectado Pereira, Armenia, Manizales y el departamento del Chocó. Y hoy volvemos a retomar el tema de la Rocatón 2026. Quisimos volver a unirnos porque sabíamos que podíamos, que sabemos que los rockeros y la escena rockera de la ciudad de Medellín también somos generosos y también pueden contar con nosotros, que también podemos lograr cosas grandes, muy grandes. Así que nos metimos en esta locura, volvimos a retomar el tema de la Rocatón. Teníamos poco tiempo, teníamos pocos recursos. Era un tema un poco difícil, pero unimos nuestras fuerzas, todos con su conocimiento, todos con sus habilidades, y logramos echarlo a rodar. Convocamos a más de 75 bandas, convocamos también a más de 300 músicos. Hicimos dos jornadas de música para recolectar víveres y poder auxiliar a nuestros hermanos colombianos que tanto nos necesitan. Estuvimos 2 días en el Carlos Vieco. Logramos también que se unieran marcas para que nos apoyaran, marcas como Cedar Musical, Percival Producciones, Contacto E, Backline Co, la Alcaldía de Medellín, Secretaría de Cultura, Saico, ASEF, Coordinadora Mercantil, se me escapan algunas, creo, pero estuvieron comprometidos con nosotros. Sabían que lo podíamos lograr, solamente creyeron en nosotros y nos metimos en esta locura de 2 días, 2 días para recolectar víveres y poder ayudar a nuestros hermanos que tanto nos necesitan en muchos departamentos. Así que el resumen es positivo, el resumen es positivo porque lo logramos. Logramos estar con nuestros hermanos colombianos y demostrarles que los rockeros también somos generosos y que también pueden contar con nosotros. Logramos demostrar muchas cosas y también a nosotros mismos que podemos
lograr cosas.

0: unidos, lograr grandes cosas y sobre todo darnos la mano cuando lo necesitamos. Eso somos los rockeros, con un corazón grande y generoso, porque antes de ser rockeros también somos humanos.
1: Bueno, mientras suenan los perros de reserva en el fondo, estoy hablando con Toto de Polvo de Indio. ¿Qué ha pasado?
2: ¿Qué ha pasado? Estoy aquí desde las 8 de la mañana apoyando en todo lo que más se pueda, aportando lo que se pudo traer, estando a disposición del equipo para lo que necesiten, con toda la energía y con toda la intención del corazón para apoyar esta causa que ha estado muy dura. Y que pues Polvo de Indio está listo, vamos a las 9:55, estamos
1: listos. O sea, vas dentro de 8 horas.
2: Sí, y aquí estoy.
1: Bueno, qué bonito, es prácticamente un festival, ¿no?
2: Sí, pero contrarreloj, esto es increíble, contrarreloj que se arme.
1: Los artistas.
2: No, contrarreloj que se arme.
1: Ah, sí.
2: Que lo que más retrasó hacer algunas cosas fue creo que los permisos, porque todo lo que está aquí ha sido de la intención de cada uno de los que estamos, tanto las bandas como el backline, como el sonido, como los técnicos, como el equipo de Rodis, como todos.
1: Otto, una breve historia, la de Polvo de Indio, pero un nombre para toda la vida. Hablemos un poco de ese año 97, en donde alcanzaron a firmar con un sello tan grande como BMG, pero que terminó hundiéndose.
2: Se firmó un contrato con BMG, yo no cantaba en el momento, era Alejandro Lopera, el Rulas Plasco. La banda estaba unida por el Churris en la batería, Coco, que era Perseo, en el bajo. Estaba el Chiporco, que actualmente también es el guitarrista, que realmente él y yo somos como lo que nos trae ahora. Yo no era parte de la banda, pero fui el manager y viví lo de BMG. Nos deleitamos un montón en esa época, nos dimos un lujo muy hermoso, pero fue muy duro trabajar con una disquera. Era algo nuevo para una banda de Medellín.
1: Además, y del tamaño que era BMG en esos
2: sí,
1: momentos.
2: Sí, eso era.
1: Bueno, pero tuvieron un gran éxito.
2: Sí, y hoy va a sonar Cinco Borrachos.
1: Cinco Borrachos en la voz del
2: Pero
1: de Mente.
2: Eso no, ahora va a sonar en mi voz.
1: Muy bien, sigue siendo Polvo
2: y
1: Indio.
2: Sí, claro. Y tenemos dos temas nuevos.
1: ¿Y están editando?
2: Hicimos, sí, claro. Tenemos todo el Maracaibo Street montado en ensayos, sonando, estamos listos para sonarlo entero, donde sea, pero adicionalmente tenemos 8 temas nuevos y acabamos de grabar en el Alto Estudio un disco de 15 temas, 8 nuevos, el resto son covers de Polvo de Indio por Polvo de Indio.
1: Pues yo veo también a Rulas Plasco por ahí publicando canciones y álbumes muy viejos.
2: Es que él en este momento pues, apenas está pudiendo hacerlo, no sé, o sea, el man siempre ha sido un teso, o sea, yo adoro al perro de mente, y somos muy grandes amigos. Él está, es un man que no para nunca de producir.
1: Qué bonito, ¿no? Y sobreviviendo como DJ y haciendo cualquier cosa, sí, con tal de hacer música. Hay otra cosa interesante ahí, bueno, tendremos que hablar con el perro, y es esa alianza con Alcolíricos que le ha dado tanta visión.
2: Hermoso, hermoso, hermoso. Ojalá venga el perro hoy, porque creo que estaba en Medellín. No sé.
1: ¿Alcolíricos cierra esta noche?
2: No, Alcolíricos toca mañana.
1: Ah, toca el domingo.
2: Hoy toca Screw Peligrosos.
1: Screw Peligrosos también de la casa. Esa sí es otra historia bonita para contar.
2: Sí.
1: Muchas gracias, Toto.
2: Cabo, a vos mil gracias.
1: Álvaro está haciendo las gestiones de Community Manager para la cuenta de Instagram del evento. ¿Qué tal la experiencia?
3: Excelente. O sea,
1: primeras 24 horas ya habíamos subido los 1000 seguidores y todo el mundo está replicando desde la cuenta. También los videos que están promocionando sirvieron mucho para poder subir esto allá, y llegamos a las 48 horas en la estadística a 400.000 visualizaciones de todo lo que nosotros tenemos.
3: ¿Y eso sin pautarle un peso?
1: Sin pauta.
3: ¿Todo orgánico?
1: Todo orgánico, todo con la voluntad de toda la gente.
3: Hablando un poco desde lo estratégico, ¿no sería mejor haber creado el contenido desde una cuenta, digamos, ya más grande, que no tuviera que validarse desde cero?
1: Queríamos como poner el sello de una vez de Rocatón y dejarlo de una vez ahí para que siga viva la cuenta. O sea, no dejarla que dependa solamente de otra, sino que pueda continuar, seguir posteando allí y para toda la Rocatón, porque no necesariamente tiene que ver por tragedias. Claro. Podemos verlo también para otros eventos que podamos hacer.
3: Ojalá que no.
1: Que no sea para eso.
3: ¿Cuántas fotos llevas?
1: ¿Cuántas qué?
3: Fotos publicadas.
1: Más que todo son videos. Sí. Son videos, pues, de los que nos están mandando todos los artistas y gente que se ha metido al cuento a apoyar, pues, desde afuera. Lo hemos tratado de hacer más audiovisual.
3: Bueno, pues es que realmente el audiovisual es el que manda en este momento.
1: Total.
3: ¿Cuál es el contenido más raro que te han mandado?
1: No, todo ha estado...
3: Todo muy anormal, todo muy, como muy, todos los rockeros.
1: Normal no existe nada dentro del rock, entonces todo ha sido... Para el rock, normal.
3: ¿Cómo se llama la cuenta?
1: Rocatón 2026. Ahí nos siguen.
4: Vamos a escuchar la voz de Santiago Arango ya para el cierre. Un periodista musical de la ciudad, pero no cualquier periodista musical de redes sociales, de esa generación instantánea, no. Este es un periodista que ha reportado el rock desde que yo lo conozco y llegué a la ciudad en 1996. Santiago también ha tenido que hacer la fila y ser el asistente de estrellas de la televisión local, mientras aboga por las bandas locales y unas agrupaciones que no son prioridad para nadie. Pero en el tiempo todo esto termina devolviéndose y la convocatoria en gran parte se debe a una gran audiencia que tiene él en las redes sociales. Desde Hágala U, Santiago Arango en la casa.
5: En mi concepto, el balance de la Rocatón 2026 es más que positivo. El apoyo a los damnificados superó con creces la expectativa. Y esto tiene un coletazo muy importante para el ecosistema de la música independiente, para el circuito. Aproximadamente 9.000 personas asistieron, es la cifra que hay oficial. 9.000 personas donando. Y eso, pues, también lo que traduce es la capacidad de movilización del sector independiente, alternativo, subterráneo en parte, por las causas solidarias. Hemos tenido una historia cercana a estos procesos desde la Rocatón, pero antes de la Rocatón del 99 también Vicky, Piedad de Fértil Miseria hacían conciertos en garajes en los 90 para recolectar ayudas para los desplazados. En vano tienen una canción y un álbum que se llama Desplazados. Entonces hemos tenido ese chip. Está la Pogotón de 2008 que hizo Ira también. Y bueno, muchas otras iniciativas que nos traen hasta este momento. Entonces, de destacar eso me parece valiosísimo. Además, porque, y esto lo conecto con otro punto, se demostró que el rock en esta ciudad ha logrado integrar generaciones. Y eso se evidenció en esta versión del 22 y 23 de agosto, donde uno veía pelados desde los 13, 14 años hasta los 60 años, 65 años, gente rock and rollando en el Carlos Viejo. Esta versión permitió ese diálogo intergeneracional y ratifica que el rock sigue estando y colonizando muchas cabezas, que es lo otro destacable también. Esto es un manifiesto explícito de una ciudad que es diversa, de una ciudad que tiene muchos sonidos, de una ciudad que necesita la variedad de espacios y no simplemente tematizarla en o monotematizarla en un sonido en particular. Creo que este también es un manifiesto explícito de la radiografía de la ciudad desde esa perspectiva, y es algo que yo también destacaría de este ejercicio. Y cerrando, pues hay una nueva audiencia de jóvenes, de pelados que aman el rock and roll, que disfrutan el rock and roll, que más allá del goce, del pogo, de la fiesta, de estar felices cantando adelante con el puño arriba y a poguear, es también una generación que lo que notamos en esta rockatón es crítica, es reflexiva, no traga entero y quiere encontrar otros lugares y otros espacios para hallar su lugar en el mundo. Entonces creo que la rockatón fue una gran construcción en comunidad, de empresa privada, sector público, gestores, medios independientes, grandes medios de comunicación, equipos técnicos, roadies, bueno, una cantidad de personas, de instituciones que lo que lograron conjugar, materializar, fue un proyecto conjunto, un proyecto en comunidad, y ese es el gran logro para mí de esta rockatón, que además lo que hizo fue avivar mucho más la llama del rock y la música alternativa independiente de Medellín.
6: Hermano Gabriel Posada, acá te habla Emanuel Orbiler, por intermedio de tu persona le mando un abrazo a todo Colombia. Aguante, Emanuel Orbiler, nos vemos.

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5: Hombre, te pillé escuchando la radio, qué bueno. Una semana más desde Galicia, España, para invitarte a compartir con nosotros alguna de nuestras canciones latinas favoritas, escapando bastante del reggaetón y de lo que escuchas habitualmente en programas similares y optando por ponerte canciones que quizás te estabas perdiendo.
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5: Esta semana comenzamos con una nueva bachata de este año 2026. Esto se llama Dale Play. Un llamamiento a una mujer para que le dé al play. Bienvenida, bienvenido. Música para...

Es la nueva de Leone Torres, cubano afincado en Estados Unidos, La Novia. Qué buen tema. Seguimos con la música que une continentes.

en Galicia, noroeste de España, transmitiendo para casi 200 emisoras de todo el mundo. Si estás un poquito loca, chica, esta canción quizás es buena para dedicártela.

0: y súper bailable, dedicado a esa loca, loca por amor.
1: En ninguna otra emisora escucharás tanta música
0: cambiando continuamente de estilos.

0: Volvemos enseguida.
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0: Estamos de regreso. Esto es Euroéxitos Latino, transmitiendo desde el noroeste de España para todo el mundo.
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0: Viene un tema nuevo aquí en España.
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0: Recuerda sin dudas a Andy y Lucas. Sabes que se han separado, por lo menos temporalmente. Y Andy se une con varios amigos para hacer su nueva canción. Una canción para una persona luchadora que, aunque caiga 1000 veces, se levanta 2000. Siempre arriba.

0: Desde España, lo nuevo de Andy, sin Lucas, ahí está el tema Soy como yo. Y ahora, viene.
1: Fernando Casanova.
2: Bien, y ahora un poco de música para alegraros la vida. Ahí va eso.
0: Ahí va eso. La T y la M junto a J Balvin. ¡Qué ironía!

Argentina y Colombia unidos por la música una vez más. Con ese tema, qué ironía, con J Balvin y la Teyla M. Y ahora, seguimos en Argentina porque el cantante español, el veterano cantante español Diango, sigue haciendo canciones con grupos, con cantantes de América. En esta ocasión, con los argentinos Destino San Javier, se atreven a hacer una estupenda versión de un mítico tema de Diango, Alma, Corazón y Vida. Bueno, no es de Diango, pero lo interpretó en su momento magistralmente. Y esta es la versión 2026.

0: El mítico Diango y los argentinos Destino San Javier, con esta versión que sin duda nos recuerda a los Panchos y a tanta otra gente que la cantó en su momento. Volvemos enseguida con más músico. 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
0: Y ya regresamos.
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0: Y seguimos descubriéndote quizás algunas canciones que te perdiste durante este año 2024. Alguna de nuestras canciones favoritas en este año. Sin duda, uno de los cantantes más tocados en el programa fue Eddie Herrera, en este caso junto a Álvaro Rodríguez.

interesada fue uno de nuestros merengues favoritos en este año 2024, Eddie Herrera y el peruano Álvaro Rod. Y también otro que le pegó al merengue, aunque no es lo habitual en él, es Daniel Santa Cruz. Esta fue una de sus mejores canciones de este año, Náufrago.

0: El gran Daniel Santa Cruz con uno de sus éxitos en este año 2024.
1: Fernandito, deja de hablar y pon música.
0: Ok, perdón, sí, vamos a por música, venga, va.
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0: A veces soy un poco huevón, tú sabes. En España huevón no es nada malo. No sé en América si te llaman huevón, si es algo malo o peyorativo, pero sea como sea, los hermanos Jay Penn y Marlon Arenas le dedicaron una canción
3: ¡Hermanos Jay Penn!
0: Al huevón que la dejó escapar.

0: sonaron mucho durante este año en el programa. Música en directo, sin duda, fue una de las protagonistas en el programa. Yo a veces soy un poco huevón, pero tú sabes que siempre es con mucho cariño, ¿eh? No es en plan negativo.
1: Oh, ¿cómo eres?
0: Ok, sí, tú ya sabes que siempre con buena idea, ¿eh? Seguimos en Euroéxitos ahora con otro de los grupos destacados del año. ¿Quién cura? Es una de las canciones de Grupo Extra.

0: Ese dolor de corazón, ¿quién lo cura?
1: ¡Eso!
0: ¡Qué bueno! Grupo extra, yo podría intentar curártelo, ¿eh?
2: De eso nada, ya te puedes olvidar.
0: No hay forma, es que no hay forma, ¿eh? No hay forma de convencerla.
3: Esta canción es para ti.
0: Esta es para ti.
3: ¡Mi amor!
0: ¡Mi amor! Yo te quiero. Dos grupos que triunfaron mucho en el programa.

0: esto. Sonaron mucho en el programa en el año 2024 y seguirán sonando seguramente en el 25. Qué buena música latina tenemos, ¿eh?
1: Oh, Fernando, ¿qué rollo te traes hoy?
0: Bueno, procuraré tener menos rollo. Venga, vamos a por el final. Aguanta, aguanta.
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y Shakira, hablando de Colombia, Shakira ya está en España, va a estar aquí durante varios días, varias semanas, con sus conciertos, y bueno, tiene canciones nuevas, ya sabes.

el tema agua con inconfundibles sus voces Shakira y Mr. Maluma. Hace unos días le pedimos a unos raperos de Nueva York que identificaran el programa con su estilo en inglés y salió bien la cosa, ¿eh?

0: Dios Bombo Bon, Tego Calderón, Vico Sí.
1: Oye,

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Transmisiones en directo de ¿Qué personajes? Y Noche de Brujas. Juntos hacen en vivo, en directo, una versión del tema Me gusta todo de ti.

0: siempre ofreciendo canciones en directo, demostrando que tienen su estilo propio. ¡Qué personajes y Noche de Brujas! Seguimos.
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0: Nos vamos a Venezuela.

musical. ¡Euroéxito! Nuestro amigo Luis Bottini desde México, con sangre súper venezolana, nos envía lo nuevo de Proyecto A, un grupo salsero venezolano que tiene nueva canción. El tema ¿A quién?, que sonó en los años 80, mucho un tema de Karina, que llega ahora con esta nueva versión. Toma nota desde Venezuela, Proyecto A, ¿A quién?

0: Macarena, cantante venezolana que en los años 80 triunfó en toda América con esta canción. En España no sonó demasiado, pero sí en América. Y ahora desde Venezuela, Proyecto A trae esta estupenda versión salsera del tema ¿A quién?
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0: Nos vamos hasta la semana que viene. Desde Galicia, España, un cordial saludo. Sé feliz. Rodéate siempre de tu música favorita.

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10: Hola, ¿cómo están? Buen fin de semana para todos. Bienvenidos al Mundo Hoy. Como es habitual, desde Buenos Aires, cada fin de semana repasamos los títulos más importantes del mundo. Mi nombre es Eduardo Pierce, los voy a acompañar una hora con la información y, por supuesto, con la buena música. Agradeciendo a Mix FM 93.3 en México, Chilón, Chiapas, que nos emite cada fin de semana. Al igual que a José Giovanni, que está en Latino HN Radio en Honduras. Un abrazo muy grande para toda la comunidad hondureña, que también nos recibe en Valparaíso, Chile, Radio Sonar 96.5 con Hugo Bahamondes y Oli Hits con Gerardo Cerda. El saludo también para la gente de Isla Margarita, José Martínez a cargo de Radio Amor. Gracias también ITV y Nova en Sucre, Bolivia, con Marco Daza. Saludos para Diario El Noticiero en Perú, Radio Colonial TV, Jorge, obviamente, gracias Juan Carlos Peralta y Ángel Orejuela. Les mandamos un abrazo muy grande. En Dominicana, Jesús Salvador nos está emitiendo en este momento en Open Radio. Le mandamos un abrazo muy grande para toda la comunidad de República Dominicana. En Miami, Contigo Radio con Ari López. En México, Radio Online está Humberto y toda la comunidad excelente de profesionales. Charlie Palacio nos emite en MundoNet Radio en New York. Julián en FM Express, Argentina. Raquel y Ramón Calero en BQNA Radio, Aguadilla, Puerto Rico. También Giancarlos Altuve en Bonchora FM, Venezuela. Ángelo Manuel en Entera 2 TV y Radio Cancún. Daniel en Olimar FM, Montevideo. Saludos José María en Onda Amistad, España. Jonathan Lozano en Radio Dial 593 Ecuador. Pedro Hernández en Galaxy Radio, Venezuela. El saludo también para Chalo Huitrago en México, Infinito Radio. Guillermo Rodríguez está a cargo de La Mía, La Tuya, La Nuestra, en Colombia. Gracias Ulises Fernández en Radio Más Web, Neuquén. Y por último, saludo para todo el equipo de Radio Maturín Beats, esto es en Brasil. Les mando un abrazo muy grande a todos y comenzamos con el repaso de los títulos que importan, la información necesaria cada fin de semana. Irán dijo que junto a Emiratos Árabes buscan dar vuelta a la página en medio de las crecientes tensiones por la guerra. El ex primer ministro británico Boris Johnson viajaba en el tren anterior al atacado por un dron ruso en Ucrania. Polonia acusó a Rusia de intensificar la guerra tras los ataques con dron cerca de la frontera con Ucrania. Donald Trump instó a Ucrania a frenar los ataques contra refinerías rusas. Líderes de Escocia, Gales e Irlanda firmaron un memorándum para impulsar la independencia de sus territorios del Reino Unido. Los títulos de la semana contados en una hora. En instantes, también música. Indonesia activó un operativo de búsqueda tras perder contacto con un ferry. España creció más que Europa, pero se quedó atrás en productividad. La brecha se debe al menor tamaño de las empresas. Trump garantizó una excelente relación con México ante las dudas sobre el Tratado de Libre Comercio. En Venezuela denuncian una red de cárceles paralelas, con más de 7.000 detenidos en calabozos de la policía. El ejército de Bolivia denunció al exministro de Defensa por las explosiones en el cuartel militar. Un cargamento de cocaína fue hallado en el Caribe hondureño, asciende a 1.600 kilos y dejó 4 detenidos. El Niño en El Salvador provoca frutas y verduras más pequeñas y un aumento en los precios. Costa Rica tarda mucho más de 7 años en acceder a medicamentos innovadores, supera el promedio de Latinoamérica. Furor en Uruguay por la visita del Papa León XIV. De alguna manera el encuentro ya empezó, dicen los fieles. Lula da Silva promulgó el fin de la taxa das blusinas, el impuesto a las pequeñas compras del exterior. El gobierno de Bolivia reportó el desvío irregular de 2 millones de combustible hacia el mercado negro. De la Espriella, el presidente colombiano quiere fumigar los campos de coca con herbicida declarado peligroso para la salud. Es el glufosinato de amonio. Chile, más de 300 detenidos durante el aniversario del golpe. Entre los arrestados hay extranjeros y menores de edad. En Ecuador, la candidata correísta Luisa González no podrá ser justamente candidata. El Tribunal Electoral decidió mantener el veto a la expresidenta del Partido Revolucionario Ciudadana por no cumplir con los requisitos. México enterró 117 cuerpos en una fosa común de Ciudad Juárez. Los restos corresponden a 8 personas adultas fallecidas entre 2019 y 2025, 8 mujeres, 109 hombres, de los cuales 41 tuvieron muertes violentas. El Salvador dictó la primera condena a prisión perpetua. La sentencia fue emitida contra un hombre de 31 años hallado culpable de robar y asesinar a otro en mayo pasado. Las protestas en Guatemala dejaron policías heridos de bala. Sindicatos y gremios de comerciantes protestaron ya desde hace meses con manifestaciones y bloqueos viales por el alza en el precio del combustible.
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10: Cada fin de semana en diferentes puntos del mundo. El agradecimiento siempre a todos por estar.
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1: Seguimos en El Mundo Hoy con los títulos más importantes de la semana. La información necesaria. Estados Unidos denunció narcotráfico a bordo de un portaaviones. Un marinero que estaba imputado por la venta de cocaína y fentanilo habría fallecido por sobredosis, de acuerdo con una versión periodística. Ceuta comenzó el traslado de migrantes y se registraron incidentes. Hay preocupación y críticas al presidente de España. Irán convoca al embajador alemán por posturas inapropiadas de funcionarios importantes. Tragedia de Nepal. Un estudio afirma que el calor extremo debilitó el glaciar que desató el colapso. Negó recibir apoyo de Estados Unidos Flavio Bolsonaro. El candidato a la presidencia de Brasil hace campaña en el bastión de Lula da Silva y lo llamó producto cansado. Liberaron al dirigente opositor Javier Oropesa en Venezuela tras ser detenido de forma arbitraria. La Cámara de Diputados de Bolivia dio media sanción al acuerdo con el Fondo Monetario Internacional por 1.900 millones de dólares. Un atentado con bomba en una mezquita del noroeste de Pakistán dejó al menos 16 muertos y 50 heridos. Cuba fracasará en su intento de doblegarnos, la respuesta cubana a las nuevas sanciones estadounidenses. Recordamos que Washington impuso sanciones a compañías minerales y de desarrollo militar. No vamos a renunciar, manifiestan diferentes entidades que tienen que ver justamente con el gobierno de Cuba, entre ellos el canciller. Malvinas, el presidente de la Asamblea de las Islas, cuestionó a Javier Milei, el presidente de Argentina, y habló de fallidas tácticas de bullying. Jack Ford vinculó el giro de la Casa Rosada Argentina con el escenario electoral del próximo año y rechazó cualquier negociación de soberanía del archipiélago. Ucrania condenó las elecciones rusas en los territorios ocupados y pidió no reconocerlas. Son una farsa, manifestaron. El 52% de los adultos en Estados Unidos sufrió violencia física. El estudio que revela cómo la crisis económica dispara el riesgo comenzó a viralizarse en las últimas horas. La Unión Europea denunció que Rusia utiliza la represión para privar a sus ciudadanos en una elección genuina. El gobierno de Bolivia alertó que el primer comando capital y el comando Bermelo reclutan a ciudadanos en la frontera con Brasil. Basura en las vías está paralizando trenes de pasajeros en Cuba. Los propios viajeros tuvieron que despejar los rieles. Nuevos incendios forestales afectan a la capital de Ecuador. Las lenguas de fuego que salían del cerro Casitagua, de 3.500 metros de altura, eran visibles desde distintos puntos de Quito. Detuvieron en México al presunto asesino de una estudiante española. La Fiscalía del Estado de Morelos imputará por femicidio al sospechoso alias El Trompaz y va a pedir una pena de 70 años de prisión.
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1: En El Mundo Hoy, además de noticias, también tenemos muy buena música seleccionada. Ya volvemos.

0: Las mejores canciones están aquí cada fin de semana, El Mundo Hoy. Voy saludando a la gente de Chiapas, Chilón. Allí está Mix FM 93.3 en México. Gracias. También un abrazo para José Giovanni. Buen fin de semana, José. Y gracias por estar con nosotros en Latino HN Radio, Honduras. Para todos los hondureños, muy buen fin de semana. Gerardo Cerda, gracias también. Muchas gracias, Hugo Bamondes. Están en Valparaíso, Chile, con Radio Sonar y Oli Hits. Saludos en Isla Margarita, a Radio Amor, José Martínez. En Sucre, Bolivia, Marco Daza, con ITV Innova 93.1. Gracias, Radio Colonial TV, y muchas gracias, Diario El Noticiero. En Lima, Perú, allí están Juan Carlos Peralta y Ángel Orejuela. Open Radio Dominicana, con Jesús Salvador. Contigo Radio en Miami, con Ari López. Gracias Radio Maturín Beats en Brasil. Un saludo muy grande a Charlie Palacio en Mundonet Radio New York. Buen fin de semana para Julián en FM Express Argentina. Raquel y Ramón Calero en BQNA, Radio Aguadilla, Puerto Rico. Gracias Giancarlo Saltuve en Bonjona FM, Venezuela. Ángelo Manuel en Entera 2 TV y Radio Cancún. Daniel en Olimar FM, Montevideo. También José María, cada fin de semana, reproduciendo este programa en Radio Onda Amistad, España. Puedes escucharnos en Venezuela a través de Radio Galaxy. Allí está Pedro Hernández. Gracias, Pedro, por estar. Jonathan Lozano en Ecuador, con Dial 593. Gracias, Jonah. Chalo Huitrago en México, con Infinito Radio. Muchas gracias, Guillermo Rodríguez, en la mía, la tuya, la nuestra, hermosa emisora en Colombia. Y saludos también a Ulises Fernández en Radio Más Web, Argentina. Estamos en todos lados, cada fin de semana.
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0: Un placer acompañarlos cada fin de semana. En algunas radios estamos sábado y domingo, y en otras o el sábado o el domingo. Lo importante es estar presentes y en todas partes del mundo. Gracias a ustedes por seguirnos, gracias por estar cada fin de semana. Recuerden que me pueden buscar en las redes y pueden contar lo que ustedes quieran de su país también, o brindar algún tipo de información o de opinión. Eduardo Pierce, en X, en Facebook, en Instagram, en TikTok, donde ustedes quieran, deseen y donde se manejen. Un abrazo muy grande para todos y excelente fin de semana.

0: Continuamos en El Mundo Hoy. La información necesaria, los títulos de la semana contados en 60 minutos. Miles de personas marcharon en Brasil a favor de la reelección de Lula da Silva. A 3 semanas de las elecciones presidenciales, los sondeos muestran un empate técnico entre el mandatario y su rival, Bolsonaro. En Argentina, cientos de docentes universitarios marcharon por las calles de Buenos Aires exigiendo la aplicación de la Ley de Emergencia Universitaria y Financiación. En Bolivia, anunciaron el decreto para ampliar el estado de excepción. El presidente Rodrigo Paz envía al Congreso una propuesta que busca ampliar por 90 días el actual estado de excepción. En Perú, la policía negó infiltración de criminales en sus filas. La entidad niega que el crimen organizado esté financiado con el ingreso de postulantes a las escuelas de policía. Mataron en México a una estudiante española de intercambio. La estudiante Claudia Tarraconte Aguilera fue asesinada en el estado de Morelos, según informaron autoridades del país azteca. El diario británico Economist volvió a apuntar contra Javier Milei, el presidente de Argentina, y dijo que la Argentina hoy necesita menos gritos y más crecimiento. Otro de los títulos de La Espriella, el mandatario colombiano desafía la autonomía universitaria y autoriza el ingreso de la policía a las facultades. El mandatario dijo que son santuarios de violencia. Titulares importantes. En Honduras, el Distrito Central ampliará a 12 días el racionamiento de agua por bajos niveles en los embalses. Un tribunal reafirma la orden de captura contra un colombiano, Carlos González Merchán, protegido por el gobierno de Nicaragua, Ortega y Murillo. El Papa León XIV expresó su deseo de visitar El Salvador y Centroamérica. Recordamos que en noviembre estará en Perú, en Argentina y en Uruguay. El toque de queda vuelve a golpear los negocios nocturnos en Ecuador. El sector anticipa nuevas pérdidas y no descarta protestas contra el gobierno de Noboa. La pobreza extrema en El Salvador subió de 4,7 a 7% entre 2019 y 2025, según economistas. Autos de fabricación china tomaron las calles de Panamá y crecen las quejas de los consumidores. Cárteles de la droga cambiaron la estrategia en Costa Rica. Ahora operan con grupos pequeños. El jefe de investigación advierte que esas redes se mueven en facciones más pequeñas y buscan el apoyo logístico en el país para bajar su exposición ante las autoridades. El Reino Unido renovará su flota militar en las Malvinas en medio de la creciente tensión con Argentina. Argentina protestó ante Uruguay por un stand británico en la exposición rural que promociona las Malvinas con el nombre Falklands. Chile, hay prisión para detectives y fiscales que están acusados de pertenecer a una banda dedicada a secuestros extorsivos. La Federación de Maestros de Venezuela dijo que las escuelas carecen de servicios y los salarios son de hambre. La Policía Nacional de Guatemala vinculó las máquinas tragamonedas con el control de las pandillas, ya que muchas de esos aparatos son propiedad de la estructura criminal y sirven no solo para capitalizarlo, sino para cooptar principalmente a los menores de edad. En Ecuador, un médico quedó en libertad tras ser procesado por ocultar a un sospechoso del asesinato de un policía. Un jurado de California declaró responsable a un ex alcalde por agredir sexualmente a 7 mujeres y lo condenó a pagar 13 millones de dólares. Polonia reforzará la seguridad en su frontera ante la escalada rusa y advirtió que los ataques podrían llegar a su territorio. La tensión política entre Estados Unidos y China puede complicar la elección del próximo secretario general de las Naciones Unidas. La Unión Europea condenó un ataque hutí contra Arabia Saudita y respaldó a sus socios del Golfo. Donald Trump aseguró que Rusia y Ucrania acordaron un cese mutuo de ataques a la infraestructura energética. El Papa León XIV revocó los recortes salariales que Francisco impuso a los cardenales durante la pandemia. Trump dijo que Irán quiere un acuerdo rápidamente y desesperadamente y condicionó un diálogo a su decisión. Escocia y Gales e Irlanda afirmaron su derecho a la autodeterminación del Reino Unido. Los títulos importantes, la información necesaria.
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1: Continuamos en El Mundo Hoy, los títulos más importantes de la semana en una hora. Campo de batalla nuevamente. Estados Unidos reconoció por primera vez que desplegó armas en el espacio y provocó la reacción de Rusia y de China. En Italia, Meloni, la presidenta, avanza con su polémica reforma electoral y la oposición ya denuncia fraude. La OTAN derribó un dron sobre Lituania y crece la tensión en la zona cercana a Rusia. Irán se negó a negociar con Estados Unidos hasta que se cumplan sus condiciones. La premier danesa espera cooperación pacífica con Estados Unidos sobre Ártico y Groenlandia. Japón cruzó una barrera histórica. Ya son más de 100.000 los habitantes que superan los 100 años. Medellín, Colombia, se prepara para ser la capital mundial del libro. La ciudad colombiana anunció programas de lectura, apoyo a escritores y nuevas bibliotecas para el año en que tendrá el reconocimiento de la UNESCO. Ecuador prohibió la adopción a personas gay solteras. Otro título importante. En plena campaña política, Lula da Silva viajará a Estados Unidos para inaugurar la Asamblea de las Naciones Unidas. Titulares. En Chile, Kast, el presidente, no descartó indultar a militares condenados por crímenes en la dictadura de Pinochet. Alex Saab, el testaferro de Nicolás Maduro, se declaró culpable de lavado de dinero tras un acuerdo con la Fiscalía de Estados Unidos. El chavismo y la oposición retomaron el diálogo con la vista puesta en el sistema de justicia y las garantías políticas. Una camioneta que estalló tras pisar una mina antitanque en la frontera con Perú contrabandeaba cobre. En medio de la crisis económica, el gobierno de Cuba llamó al sector agropecuario a aprovechar la tierra. Desarticularon una organización criminal en Panamá que enviaba drogas hacia Estados Unidos y Europa. República Dominicana registró exportaciones récord por 10.500 millones de dólares. La Oficina de Atención al Migrante de Guatemala advirtió sobre riesgos de la migración irregular hacia Estados Unidos. Venezuela volvió a clases con 87 escuelas en riesgo y más de 86 mil alumnos reubicados después de los sismos del mes de junio. Marco Rubio, el secretario de Estado norteamericano, respaldó a Nayib Bukele, el presidente de El Salvador, y aseguró: "Uno de nuestros socios más valiosos en la región es Nayib". Plagas, lluvias concentradas y altos costos. Es el resultado, los riesgos de la agricultura en Costa Rica por el calentamiento global. En Honduras, Asfura, el presidente llamó a convertir la independencia del país en trabajo, unidad y oportunidades. Bolivia amplió por 90 días el estado de excepción ante el riesgo de nuevas movilizaciones y espera la aprobación del Parlamento. Protestas en Costa Rica en defensa de la división de poderes. Estados Unidos, el ICE, la policía migratoria, detuvo a un periodista nicaragüense exiliado. Netanyahu celebró la caída de los bastiones de Hezbollah en el Líbano y amenazó con golpes más duros si Israel es atacado. Los títulos que importan, la información necesaria.
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Continuamos en El Mundo Hoy con los títulos que importan. Para bajar la dependencia de los celulares, Singapur les paga a sus ciudadanos por leer libros. El embajador de Estados Unidos ratificó que buscará destrabar la visa para los argentinos. La ONU denunció que el aparato represivo en Venezuela permanece intacto. En Brasil postergaron la decisión sobre investigar al juez que encabezó causas contra Bolsonaro. El gobierno de Bolivia prevé activar el estado de sitio para contrarrestar los bloqueos de rutas. Murió Patricio Guzmán, el gran documentalista que narró la memoria de Chile. Conflicto armado interno. Noboa, el presidente de Ecuador, extendió el toque de queda y el estado de excepción en 8 provincias de ese país. Una tradición en el Zócalo, Ciudad de México. Se festejó la independencia del país y Claudia Sheinbaum realizó su segundo grito. Un informe de la Procuración Penitenciaria de la Nación en Argentina manifiesta que sigue subiendo la sobrepoblación en cárceles federales. El departamento uruguayo de Paysandú plantará 10.000 árboles para reducir el impacto del calor. Arabia Saudita denunció un intento de ataque hutí contra la Meca. La Cámara de Representantes en Estados Unidos exigió el retiro de tropas en Medio Oriente si Trump no tiene autorización del Parlamento. Tragedia en una cobertura periodística en Estados Unidos. Un helicóptero de un canal de noticias se estrelló en Los Ángeles. 3 muertos y heridos. Al menos 67 personas murieron en el derrumbe de una mina de oro en Sudán. Amnistía Internacional acusó a Irán de crímenes de lesa humanidad en la represión del 2022. El presidente de El Líbano busca un pacto de seguridad con Israel. No tenemos más opción que negociar, manifestó. Zelensky denunció que drones rusos amenazaron su avión presidencial

dos veces durante su paso por Moldavia. El expresidente de Kosovo, Hashim Thaçi, fue condenado a 25 años de prisión por crímenes de lesa humanidad. La justicia chilena pidió 17 años de cárcel para Luis Hermosilla, un ex hombre fuerte del gobierno de Piñera, vinculado con corrupción. El Niño podría retrasar el crecimiento del Producto Bruto Interno en Ecuador, según el Banco Central. Venezuela reubicó a muchos alumnos después de los terremotos, pero esto genera hacinamiento y presión sobre los servicios. Bolivia reforzó la seguridad en la frontera con Brasil tras 4 asesinatos. Estamos compartiendo El Mundo Hoy. Lo hacemos cada fin de semana desde Buenos Aires para diferentes emisoras del mundo que nos retransmiten el sábado y el domingo. Un pandillero salvadoreño recibió 60 años de cárcel por cometer 7 homicidios en los Estados Unidos. Panamá registró 16 femicidios hasta agosto, un 78% más que en 2025. Las Fuerzas Armadas de República Dominicana detuvieron a 5 ciudadanos chinos y 2 haitianos al intentar salir ilegalmente hacia Puerto Rico. Estados Unidos desvió 52 millones de dólares de ayuda militar hacia Latinoamérica. Panamá, Perú, Ecuador y Colombia recibirán recursos inicialmente asignados a otros países de Europa, Oriente Medio y África. Los títulos que importan, la información necesaria, la compartimos cada fin de semana y por supuesto también con muy buena música para que estemos juntos. No solamente con la información, sino amenizando con melodías. Aquí, en El Mundo Hoy.

0: La música de Elton John y Dua Lipa sonando aquí en El Mundo Hoy.
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0: Continuamos con las noticias que importan. La ONU dijo que el aparato represivo de Venezuela continúa intacto. Naciones Unidas denunció que tras la captura de Nicolás Maduro persisten la tortura, las detenciones arbitrarias y las estructuras de seguridad vinculadas a los abusos. Más de 120 defensores ambientales fueron asesinados en 2025 y América Latina concentró el 85% de los casos. Histórico, Bolivia y Paraguay aprobaron la demarcación definitiva de su frontera común. Chile destaca la entrada en vigor de un acuerdo que facilita la exportación de fruta fresca a China. El presidente de Uruguay, Yamandú Orsi, negó la instalación de un cable submarino entre las Islas Malvinas y Montevideo. Colombia empezó a deportar migrantes irregulares como parte de la estrategia de seguridad del presidente Abelardo de la Espriella. Lula dijo que tiene la certeza de que va a ganar las elecciones en octubre próximo. Recordamos que viajará en las próximas horas junto a muchos mandatarios a la Cumbre de Naciones Unidas en Estados Unidos. Noboa, el presidente de Ecuador, extendió el toque de queda y el estado de excepción en varias provincias. Un procesado por el magnicidio de Fernando Villavicencio, el ex candidato a presidente de Ecuador, fue detenido por el ICE, la Policía Migratoria de los Estados Unidos. El primer ministro de Polonia denunció que los planes de Rusia incluyen ataques contra los aliados de Ucrania. Estados Unidos sancionó a 11 entidades de Cuba vinculadas a la industria del níquel y el aparato militar. Duro comunicado de la Embajada de Estados Unidos en Bolivia manifiesta en un comunicado que no van a tolerar la narcopolítica en el hemisferio. Chile permitirá que venezolanos con pasaportes vencido salgan del país con un simple salvoconducto. El Programa para la Paz y la Convivencia Democrática de Venezuela le recomendó a Delcy Rodríguez eliminar los bloqueos a medios de comunicación en el país. Un juez ordenó el traslado inmediato del expresidente de Bolivia, Luis Arce, a un hospital para un tratamiento oncológico. El Salvador estudia cerca de 10 propuestas para cambiar la semana laboral. Más de 1.200 conductores fueron llevados ante la fiscalía por manejar bajo efectos del alcohol en Costa Rica. Sequía reduce la disponibilidad del maíz en Honduras, mientras el Instituto Agrícola garantiza las reservas del frijol. La Superintendencia de Competencia en Guatemala recibió los 34 planes de aspirantes a dirigir la entidad. Panamá registró casi 230.000 nuevos contratos laborales, supera en 25% la cifra del año pasado. El Banco Central de Brasil recortó por quinta vez consecutiva los tipos de interés. Otro estudio importante da cuenta que el café puede cambiar el estado de ánimo de la gente. Un estudio observó más relajación y menos emociones negativas. En México asesinaron a tiros a un sacerdote en un pueblo. Se trata del pueblo Hidalgo, donde bandas criminales se disputan el tráfico de combustible. Lula responderá críticas de Donald Trump en la Asamblea de la ONU. Soldados de Estados Unidos realizan entrenamiento en el sur argentino. El ejercicio se realiza en Ushuaia, mientras Milei, el presidente, impulsa una base naval cerca de las disputadas Islas Malvinas con Londres.
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1: 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Otra forma de decir presente. Let's go. Una producción de Gabriel Posada in the house para la humanidad agobiada y doliente de todo el continente. Dímelo, Gabo.
2: En agosto de 1976, la banda Boston lanzó More Than a Feeling, una canción que se convertía en un himno generacional, pero Boston no era una banda en el sentido tradicional. Detrás de aquel sonido limpio, de esas guitarras que parecían venir del espacio exterior, había un solo hombre, Tom Scholz. Un ingeniero del MIT que trabajaba en Polaroid y que, en sus ratos libres, construyó un disco que desafió todas las reglas de la industria. Fue un complejo proyecto independiente. El fundador tocó casi todos los instrumentos utilizando pedales de efectos diseñados por él mismo. Una vez terminada la grabación, se la envió en cassette a Brad Delp para las voces y a Gene Mazdea para la batería. Solo después de que Scholz firmara un contrato discográfico con Epic, se formó la banda y así se hizo conocido por crear un sonido nuevo y único. Le llamaron sonido espacial. Hace 50 años, estaba perfeccionando su sonido y fabricando su propio equipo en un garaje y dio sus frutos. Años después, Scholz sería aclamado por su característico tono de guitarra, uno que nadie más pudo reproducir, y nació el álbum que batió récords de ventas, convirtiéndose en el LP debutante más vendido en los Estados Unidos en ese momento, y ganando el premio Century de la Asociación de la Industria, RIAA, al álbum debut más vendido, 17 millones de copias, solo en Estados Unidos, y al menos 20 millones en todo el mundo hasta hoy.

Hermano Gabriel Posada, acá te habla Emanuel Orbiler. Por intermedio de tu persona, le mando un abrazo a todo Colombia. Aguante, Emanuel Orbiler. Nos vemos.

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1: En 1976, Paula Scher diseñaba portadas y trabajó como directora de arte para artistas importantes como The Rolling Stones y Maynard Ferguson. Hoy admite estar desconectada por el continuo interés en este empaque del álbum. La portada de Boston fue diseñada en 1976 y ahora tiene 50 años, dice. Era, y sigue siendo, en mi opinión, una obra mediocre. Sin embargo, el álbum ha perdurado. La nave guitarra, si se la pilla con detalle, se ha repetido en discos posteriores y como telón de fondo en escenarios de múltiples conciertos. A finales de la década de 1960, el aplicado Tom Scholz comenzó a estudiar en el Instituto Tecnológico de Massachusetts, el famoso MIT, donde empezó a componer música. Tras obtener su maestría, comenzó a trabajar para Polaroid Corporation en la División de Desarrollo de Productos. Por las noches, tocaba los teclados en bandas de la escena de bares y clubes locales de Boston, donde colaboraba con el baterista Gene Mazdea. Ambos, que compartían la idea de la banda de rock perfecta, una con voces cristalinas y guitarras demoledoras, se consideraban músicos de medio tiempo. A pesar de ello, construyeron un pequeño estudio cerca de Watertown, en Massachusetts, para grabar sus ideas. Scholz grababa durante horas, a menudo regrabando, borrando y descartando cintas para crear la canción perfecta. Posteriormente, ambos músicos se unieron en Mother's Milk, una banda liderada por el guitarrista Barry Gordrow, que buscaba reconocimiento en la escena musical de Boston. Scholz pasó rápidamente de tecladista a compositor principal, y la banda tuvo decenas de vocalistas antes de que Brad Delp hiciera la audición. Delp, un antiguo obrero de una fábrica de bobinas eléctricas en Danvers, pasaba gran parte de sus fines de semana tocando en varias bandas de covers. Al enterarse de que Mother's Milk necesitaba un vocalista, Delp condujo hasta donde el trío tocaba en un club llamado JoJo's. A Delp le impresionó que la banda ya hubiera grabado una maqueta y se ganó su puesto en Mother's Milk tras audicionar con la canción de Joe Walsh, el clásico Rocky Mountain Way. Mother's Milk se convirtió así en una versión temprana de Boston, con Gordrow como guitarrista principal, y todo terminó con una nota de suicidio y el olor a monóxido de carbono en una residencia en New Hampshire el 9 de marzo de 2007. Un frío viernes gris. El mundo perdió a Brad Delp. Su voz no era solo una herramienta, era el cimiento sobre el cual Tom Scholz construyó una catedral de sonido de perfección técnica para el debut de Boston. Volvamos al pasado. Para 1973, la banda tenía una maqueta de 6 canciones lista para enviar y Scholz y su esposa Cindy mandaron copias a todas las compañías discográficas que pudieron encontrar. Las canciones de cinta eran More Than a Feeling, Peace of Mind y Rock and Roll Band. Ah, bueno, también estaba ahí Something About You y San Francisco Day, que luego cambió de título a Hitch a Ride. Y Love, que luego cambió a Don't Be Afraid. El grupo recibió cartas de rechazo de varias discográficas, RCA, Capitol, Atlantic y Elektra, entre las 4 más destacadas, incluso Epic Records, rechazó la cinta rotundamente con una carta muy insultante firmada por el director de la compañía, Lenny Pitts, en la que opinaba que la banda no ofrecía nada nuevo. La cinta que recibió mayor atención contenía versiones tempranas de futuras canciones que aparecerían en el álbum debut de Boston. Delp se marchó poco después porque, simplemente, no encontraba dinero. Para 1975, Tom Scholz había dejado atrás la escena de los bares y se concentraba exclusivamente en las maquetas que grababa en el sótano de su casa. El alquiler de la casa y el mantenimiento de su equipo de grabación le consumieron sus finanzas. En un momento dado, gastó el dinero que había ahorrado para el depósito de una futura casa en comprar una grabadora profesional de 12 pistas usada de la marca Scully Recording Instruments. Entonces llamó a Delp para que pusiera la voz diciéndole: si no puedes permitirte unirte a la banda, o si no quieres unirte, quizás te interese venir al estudio y cantar en algunas de estas cintas. Scholz le dio una copia de maqueta de la banda Mother's Milk a un compañero de Polaroid, cuyo primo trabajaba en ABC Records, que había fichado a una de las bandas favoritas de Scholes, James Gang. El empleado olvidó enviar la cinta, que permaneció en su escritorio durante meses, hasta que Columbia Records empezó a contactar con Scholes para que hiciera una audición para el sello, tras lo cual envió la cinta a ABC. Charles McKenzie, que era representante de ABC Records en Nueva Inglaterra, escuchó la cinta por primera vez en la oficina de un compañero de trabajo. Llamó entonces a Paul Ahern, un promotor discográfico independiente de California con quien tenía un acuerdo táctico que si alguno escuchaba algo interesante se lo comunicaría al otro. Ahern contrató a Pitts en Epic y le informó, a pesar de que Pitts había rechazado las maquetas originales de Mother's Milk. Este es el que les escribió la amable carta. Entonces Epic contrató a Scholes y le ofreció un contrato que, en primer lugar, exigía que el grupo actuara en una audición para representantes de CBS, ya que el sello sospechaba, como era en verdad, que la banda era, en realidad, un genio loco trabajando en un sótano. Para entonces, Mazdea ya había empezado a perder interés en el proyecto. Para completar la formación, Scholes reclutó a Goodrow y a otros dos músicos que habían grabado en las primeras maquetas, el bajista Frank Sheehan y el baterista Dave Currier. En noviembre de 1975, el grupo se presentó ante los ejecutivos en un almacén de Boston que Aerosmith había utilizado previamente como sala de ensayo. Al año siguiente, los Chicos Malos serían la banda de rock más grande de Estados Unidos. Y esa es otra historia para explorar con Aerosmith. Pero un mes después, CBS Records firmó un contrato con la banda Mother's Milk, que exigía 10 álbumes en 6 años. Currier renunció antes de saber si la banda había superado la audición y Scholes reclutó al baterista Sid Haitian en su lugar. Epic había firmado un contrato laboral con Navet, el sindicato que representaba a los ingenieros eléctricos y de radiodifusión, que estipulaba que cualquier grabación realizada fuera de un estudio propiedad de Columbia, pero dentro de un radio de 400 kilómetros de uno de esos estudios, requería la presencia de un ingeniero sindicalizado remunerado. Y aquí la cosa se ponía difícil, por ello, la discográfica quería que la banda viajara a Los Ángeles, que ya estaba en el otro lado, y regrabara sus canciones del demo con otro productor. Y Scholes estaba molesto por no poder estar al mando. Y John Boylan, amigo de un amigo de Ahern, se unió al proyecto. La función de Boylan era interceder por la discográfica y mantenerla contenta. Esto se llama manager. E hizo una sugerencia crucial, que la banda cambiara su nombre a Boston. Boston, el debut, se grabó principalmente en los estudios Fox Love, The Scholes, en Watertown, en una elaborada maniobra para sortear la directiva de CBS y salir de su garaje. Epic quería una versión de estudio que sonara idéntica a la maqueta y Scholes decidió que no podía trabajar en un estudio de producción ya que llevaba varios años grabando en casa, afirmando, trabajé solo y punto. Scholes pidió una excedencia, es decir, la suspensión temporal del contrato de trabajo en Polaroid y estuvo ausente varios meses para grabar el álbum de la banda. Me despertaba cada día, bajaba y me ponía a tocar, recordaba. Y se molestó al tener que reproducir las partes y verse obligado a usar el mismo equipo del demo. Tom describía el sótano, ubicado en un barrio de clase media-baja en Schultz Street, como un espacio diminuto junto a la caldera, en este horrible subterráneo con paneles de pino en mi edificio, que se inundaba de vez en cuando con quién sabe qué. Había un órgano Hammond y un parlante Leslie arrinconados junto a la batería. Cada vez que llegaba el momento de grabar las partes de órgano, desmontaban la batería y sacaban el Leslie. Boylan opinaba que, si bien las guitarras de Scholes sonaban de maravilla, él no sabía cómo grabar correctamente los instrumentos acústicos, así que contrató al ingeniero Paul Grapp para que le enseñara la técnica de microfonía. La La participación directa de Boyland se centró en la grabación de las voces y la mezcla y llevó al resto de la banda a la costa oeste, donde grabaron Let Me Take You Home Tonight, una distracción, recordó Scholz, quien grabó la mayor parte en su casa en Watertown sin el conocimiento de CBS, mientras Boyland se encargó de que Delp tuviera una guitarra acústica Taylor hecha a la medida por miles de dólares que se cargaron al presupuesto del álbum. Scholz grabó temas como More Than a Feeling en su sótano con una guitarra acústica Yamaha de $100.

Esa primavera, Boylan regresó a Watertown para escuchar las pistas en las que Scholz había regrabado la batería y otras partes de percusión y teclado. Luego contrató un camión de Providence, Rhode Island, para que fuera a Watertown, donde pasaron un cable a través de la ventana del sótano de la casa de Scholz para transferir sus pistas a una clásica grabadora 3M79 de 2 pulgadas y 24 pistas. La grabación completa se realizó en el sótano, a excepción de la voz de Brad Delp, que se grabó en el estudio C de Capitol Studios con sobregrabaciones. No sobra anotar que parte del equipo utilizado en la grabación del álbum fue diseñado por el propio Tom Scholz.

Todas las voces se grabaron por duplicado, excepto la voz principal, y Delp grabó todas las partes en rápida sucesión. Cuando Scholes llegó a Los Ángeles para la mezcla, se sintió intimidado. Temía que los ingenieros profesionales lo vieran como un paleto que trabajaba en un sótano. En cambio, Scholes sintió que su enfoque era anticuado y carecían del conocimiento que él había adquirido. Esta gente estaba tan obsesionada con lo modernos que eran y con lo importante que era tener toda esa parafernalia carísima que no veían el bosque por ver los árboles, dijo después. Boylan tuvo su único enfrentamiento real con el autoritario Scholes durante la fase de mezcla, en la que Scholes se encargó de las guitarras, Boylan de la batería y Dewey de las voces, con la ayuda de Steve Hodge. Scholes subió demasiado el volumen de las guitarras en la mezcla, haciendo que las voces fueran inaudibles en ocasiones. Y este tipo de conflictos acabarían en el futuro con la banda.

0: Rock. Los temas se describen como himnos y utilizan melodías superpuestas y armonías vocales. Casi la totalidad del disco consiste en 8 canciones memorables, excepto por 2 de ellas, entonces digamos que 6 son completamente radiables.
1: Pero eso no somos en Medellín.
0: El álbum se compone principalmente de canciones escritas muchos años antes de su aparición en el disco. Tom Scholz escribió o coescribió todas las canciones del álbum, excepto Let Me Take You Home Tonight, escrita por Brad Delp. Tocó prácticamente todos los instrumentos y grabó y produjo todos los temas. El sonido Boston combina grandes y potentes coros melódicos con partes de guitarra masivamente pesadas e inspiradas en la música clásica. Para Scholz, la idea de las bellas armonías vocales se inspiró en The Left Banke, una banda de pop barroco y pioneros en el género en un estilo que combinaba la música rock con elementos orquestales clásicos. El aspecto guitarrístico se vio influenciado por The Kinks, The Yardbirds y Blue Cheer. Otro elemento distintivo del sonido de Boston en cuanto a la producción reside en el auténtico equilibrio entre guitarras acústicas y eléctricas. Para ello, Scholz se inspiró en su infancia escuchando música clásica, señalando que el concepto básico de preparar al oyente para un cambio inminente en la música se había explorado durante siglos con composiciones clásicas y asimismo lo logra. El disco también utiliza solos de guitarras armonizados a varias voces y recursos melódicos barrocos conocidos como mordentes. More Than a Feeling es una oda a la ensoñación y contiene un solo de guitarra que a algunos les recuerda al clásico Telstar. La canción se inspiró en el romance que Scholz tuvo años atrás durante su época escolar. Walk Away René de The Left Banke era popular en aquel entonces y provocó que Scholz suspirara profundamente por aquella chica. More Than a Feeling incorpora involuntariamente una progresión de acordes de esa canción en particular después de la línea Veo a mi Marianne alejándose. Scholz inicialmente sintió que era su mejor oportunidad para un sencillo mayor, pero se deprimió cuando las dudas lo superaron. A Ahern le encantó la canción y estaba seguro de que recibiría la máxima difusión en la radio. Peace of Mind. Una de las mejores canciones de la década fue escrita pensando en los jefes superiores de Polaroid de Scholz y grabada alrededor de octubre de 1974. Foreplay, con la extensa introducción de Long Time. Esto es una cancionaza. Fue compuesta muchos años antes, en 1972. Rock and Roll Band, un himno que se remonta al demo de Mother's Milk de la banda, fue inspirada por las experiencias de Mes Dea tocando en varios combos de bares y fue escrita simplemente como pura fantasía. La versión del álbum todavía presenta la batería de Mes Dea de la cinta demo. Smoking fue escrita y grabada en 1973, 3 años antes del álbum, y se llamó inicialmente Shaking. Hitch a Ride se titulaba originalmente San Francisco Day, con una letra que comenzaba en Nueva York y luego hablaba de hacer autostop, es decir, echar dedo, hitch a ride, para ir al otro lado del país. Esta fue la primera canción que Delp grabó tras la partida del vocalista original de Mother's Milk y para crear el efecto especial de una nota desafinada en el solo de órgano, Scholz ralentizó una de las cintas de grabación con el dedo.

0: quedan Something About You, que se titulaba originalmente Life Isn't Easy y fue escrita alrededor de 1975. Al ser la última del demo, era la penúltima pista de grabación. El argumento de ciencia ficción característico de la portada del disco fue de Scholz. La idea era escapar. Pensé en una guitarra espacial. La nave espacial original fue diseñada en 1976 por la famosa Paula Scher e ilustrada por Roger Hyson con rotulación de Gerard Huerta para Epic Records. Hay documentales sobre estas historias, pero las imágenes de los álbumes no siempre salen como se planean. Su popularidad suele ser cuestión de oportunidad. Tomemos como ejemplo esta portada. Tom Scholz, guitarrista y compositor de la banda, quería que apareciera una guitarra en la portada, lo que en el lenguaje artístico de Cher era un cliché. Ella y el gerente de producto de Epic Records, Jim Charney, lograron un acuerdo con una nave espacial con forma de guitarra. La primera idea de la portada con nave espacial que le enseñamos a Scholz mostraba una invasión de Boston al planeta, pero Scholz dijo que las naves espaciales deberían salvar el planeta, no atacarlo. Así que se nos ocurrió la idea de la Tierra explotando, dijo. La portada se habría convertido en icónica de todos modos, decía a The Atlantic en 2015 Lenny Kaye, guitarrista, autor y colaborador de Patti Smith, ya que el álbum fue un éxito rotundo. Sin embargo, el arte de la portada le daba un aire de ciencia ficción, como si los marcianos hubieran aterrizado y tomado el control de la Tierra usando un tono y una frecuencia de guitarra particularmente post-apocalípticos. Boston fue lanzado por Epic Records, según diversas fuentes, el 25 de agosto de 1976. Hace 50 años. El álbum salió primero en la radio de Cleveland y la semana siguiente se agregó a casi 400 estaciones. Si el disco hubiera fracasado, Scholz, que entonces tenía 29 años, planeaba abandonar su ambición de ganarse la vida interpretando música. Todavía trabajaba en Polaroid después de su lanzamiento y dudó de su éxito comercial hasta que vendió las primeras 200.000 copias. Y de repente me di cuenta de que estaba en el negocio de la música, le dijo a la revista Rolling Stone, la misma que no incluyó el disco entre los 500 más importantes en la historia del rock. Me enteré de las cifras de ventas cuando todavía trabajaba a tiempo completo en Polaroid. No fue fácil permanecer allí dos semanas más. Los críticos fueron amables con Boston. Rolling Stone escribió entonces que la afinidad del grupo por el rock and roll pesado proporciona una sensación de dinámica que se cohesiona magnéticamente con estructuras agresivas sofisticadas. Pero en 2003 los dejaron en visto. El álbum fue certificado oro en octubre de 1976 por vender 500.000 de copias físicas y vendió otras 500.000 en 30 días, obteniendo platino por primera vez en noviembre de 1976. La primera gira para apoyar el álbum fue una breve promocional de 6 semanas por bares del Midwest. Boston pronto se encontró en una gira nacional que duró 10 meses. Empezamos a tocar en las ágoras de Cleveland y Columbus, dijo Delp, clubes con capacidad para 500 a 1000 personas. La respuesta fue genial, me sorprendió que la gente cantara todas las canciones. Realmente me impresionó el poder de la radio, el hecho de que donde quiera que íbamos simplemente ponían el disco y la gente simplemente venía y fue genial. Hay que reflexionar un poco sobre esto porque en esos años la radio con orientación hacia el rock ponía los álbumes enteros. Ese es el formato AOR y Boston sí que se benefició de eso. Sin embargo, varias bandas para las que el grupo abrió no estaban muy entusiasmadas de conocerlos. En un momento dado abrieron para Fogat, pero un locutor de radio de Milwaukee presentó a Boston, no a Fogat, el líder del cartel, como la mejor banda de rock and roll del mundo. Aunque la banda estaba temerosa de abrir para Black Sabbath, la experiencia fue agradable. Lo genial de Black Sabbath era que no hacían pruebas de sonido, recordó Delp, así que nos dieron todo el tiempo que quisimos en el escenario. Ozzy Osbourne nos decía: ¿quieren subir a tocar algunas canciones? Adelante. Fueron encantadores. Boston finalmente comenzó a hacer cabeza de cartel en 1977 y agotó las entradas de 4 salas de conciertos del sur de California en una sola semana. Bob Seger y la Silver Bullet Band fueron teloneros de Boston en Detroit. En su gira de regreso al noreste, agotaron las entradas para 2 noches en Philadelphia Spectrum y en su debut en Nueva York, para 3 conciertos más en el Madison Square Garden. Llené estadios con este grupo en 4 ciudades, desde Lincoln, Nebraska, hasta Louisville, Kentucky, declaró el promotor de conciertos Bob Vagaris a Billboard. Nunca había visto una penetración tan universal en mercados secundarios clave por parte de ningún grupo importante. Ni siquiera los artistas más grandes suelen tener tanto éxito en todos los mercados. Todo era consecuencia de un disco debutante y el poder de la radio musical de los años 70. Esa que Quentin Tarantino grabó por semanas. Boston ha sido descrito como un punto de inflexión en la transición del rock gringo convencional del proto-metal con base en el blues al power pop, combinando algo de la exuberancia de los primeros días de la era del rock con la precisión y la tecnología que marcarían las producciones de discos de rock a partir de entonces. Probablemente lo sea, porque la fórmula fue cada vez más frecuente. Las 8 canciones, la mayoría de ellas en el lado A del álbum, se escuchan constantemente en las emisoras de rock clásico. Bueno, eso no sonó en Medellín, dicen algunos. El éxito de Boston dio paso a la siguiente ola del sonido de rock de productor. Tras el éxito del álbum, su ingeniería fue imitada por varias bandas de rock prominentes de la época. El disco creó un punto de referencia para los valores de producción y la tecnología de estudio que perduraría durante estos 50 años. El álbum es aclamado como uno de los mejores de la historia del rock, con una inclusión en el libro 1001 álbumes que debes escuchar antes de morir, y fue clasificado en el puesto número 43 de la lista Definitive 200 del Salón de la Fama del Rock and Roll. El portal AllMusic dijo que el álbum es esencial para cualquier fanático del rock clásico. Y lo es. Tom Scholz, un multiinstrumentalista e ingeniero de sonido que había participado en la escena musical de Boston desde finales de la década de 1960, comenzó a componer y grabar aquellos demos en el sótano de su casa con el cantante Brad Delp, pero recibió aquellos numerosos rechazos de las principales discográficas. Finalmente la cinta demo llegó a manos de Epic, propiedad de CBS, que firmó a la banda en 1975. El álbum se caracterizaba entonces por su singular mezcla de efectos electrónicos, órgano Hammond, potentes riffs de guitarra y rock and roll primitivo, creando lo que el mismo Scholz denominó el sonido de Boston. Desafiando la insistencia de Epic Records en grabar el álbum profesionalmente en Los Ángeles, Scholz y Boyland terminaron engañando a los ejecutivos de la discográfica, haciéndoles creer que la banda estaba grabando en la costa oeste cuando en realidad la mayor parte del material la grababa Scholz en el sótano de su casa en Massachusetts, donde había grabado el demo. Y esto es como para una película. El contenido del álbum es una recreación completa de esa cinta e incluye canciones escritas y compuestas muchos años antes. El estilo del álbum se desarrolló a partir de la pasión de Scholz por la música clásica, las melodías pegajosas y los primeros grupos de rock con guitarras potentes como The Kinks y The Yardbirds, así como una serie de efectos electrónicos analógicos desarrollados por él en su estudio casero. Además de Scholz, quien tocó la mayoría de los instrumentos en casi todas las canciones y la voz de Delp, otros músicos participan en el álbum, como los bateristas Jim Mazdea y Sib Haitian, el guitarrista Barry Goodrow y el bajista Frank Sheehan. Todos, excepto Mazdea, se convirtieron en miembros permanentes de la banda. Pero la historia no continuaría igual en su segundo disco. El álbum Boston fue lanzado por Epic el 25 de agosto de 1976, cumple 50 años esta semana, y batió récords de ventas, convirtiéndose en el primer debut más vendido en los Estados Unidos en ese momento y ganando el premio Century de la Asociación de la Industria al álbum debut más vendido. Hoy, Tom Scholz tiene 77 años. 3 sencillos del álbum, More Than a Feeling, Peace of Mind y Foreplay Long Time, fueron grandes éxitos, hoy clásicos indispensables. Casi todo el álbum se escucha constantemente en las estaciones de rock clásico, y este disco suele considerarse un referente del rock de los años 70 y ha sido incluido en numerosas listas de álbumes esenciales, menos en Rolling Stone. Ha vendido al menos 17 millones de copias solo en Estados Unidos y unos 20 millones más en todo el mundo, lo que lo convierte en uno de los álbumes debut más importantes de todos los tiempos. Gabriel Posada, en la casa.
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9: Hombre, te pillé escuchando la radio, qué bueno. Una semana más desde Galicia, España, para invitarte a compartir con nosotros alguna de nuestras canciones latinas favoritas, escapando bastante del reggaetón y de lo que escuchas habitualmente en programas similares y optando por ponerte canciones que quizás te estabas perdiendo.
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9: Esta semana comenzamos con una nueva bachata de este año 2026. Esto se llama Dale Play. Un llamamiento a una mujer para que le dé al play. Bienvenida, bienvenido. Música para...

Es la nueva de Leone Torres, cubano afincado en Estados Unidos, La Novia. Qué buen tema. Seguimos con la música que une continentes.

Galicia, noroeste de España, transmitiendo para casi 200 emisoras de todo el mundo. Si estás un poquito loca, chica, esta canción quizás es buena para dedicártela.

0: así, súper bailable, dedicado a esa loca, loca por amor.
1: En ninguna otra emisora escucharás tanta música
0: cambiando continuamente de estilos.

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1: Estamos de regreso. Esto es Euroéxitos Latino, transmitiendo desde el noroeste de España para todo el mundo.
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1: Viene un tema nuevo aquí en España.
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1: Recuerdas sin dudas a Andy y Luca. Sabes que se han separado, por lo menos temporalmente. Y Andy se une con varios amigos para hacer su nueva canción. Una canción para una persona luchadora que, aunque caiga mil veces, se levanta 2000. Siempre arriba.

0: Desde España, lo nuevo de Andy, sin Lucas, ahí está el tema Soy como yo. Y ahora, viene.
1: Fernando Casanova.
2: Bien, y ahora un poco de música para alegraros la vida. Ahí va eso.
0: Ahí va eso. La T y la M junto a J Balvin. ¡Qué ironía!

Argentina y Colombia unidos por la música una vez más. Con este tema, qué ironía, con J Balvin y la Teyla M. Y ahora, seguimos en Argentina porque el cantante español, el veterano cantante español Diango, sigue haciendo canciones con grupos, con cantantes de América. En esta ocasión, con los argentinos Destino San Javier, se atreven a hacer una estupenda versión de un mítico tema de Diango, Alma, Corazón y Vida. Bueno, no es de Diango, pero lo interpretó en su momento magistralmente. Y esta es la versión 2026.

0: el mítico Diango y los argentinos Destino San Javier, con esta versión que sin duda nos recuerda a los Panchos y a tanta otra gente que la cantó en su momento. Volvemos enseguida con más músico. 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
0: Y ya regresamos.
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0: Y seguimos descubriéndote quizás algunas canciones que te perdiste durante este año 2024. Alguna de nuestras canciones favoritas en este año, sin duda, uno de los cantantes más tocados en el programa fue Eddie Herrera, en este caso junto a Álvaro Rodríguez.

interesada por uno de nuestros merengues favoritos en este año 2024, Eddie Herrera y el peruano Álvaro Rod. Y también otro que le pegó al merengue, aunque no es lo habitual en él, es Daniel Santa Cruz. Esta fue una de sus mejores canciones de este año, Náufrago.

0: El gran Daniel Santa Cruz con uno de sus éxitos en este año 2024.
1: Fernandito, deja de hablar y pon música.
0: Perdón, sí, vamos a por música, venga, va.
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0: A veces soy un poco huevón, tú sabes. En España huevón no es nada malo. No sé en América si te llaman huevón, si es algo malo o peyorativo, pero sea como sea, los hermanos Jay Penn y Marlon Arenas le dedicaron una canción
3: ¡Hermanos Jay Penn!
0: Al huevón que la dejó escapar.

0: sonaron mucho durante este año en el programa. Música en directo, sin duda, fue una de las protagonistas en el programa. Yo a veces soy un poco huevón, pero tú sabes que siempre es con mucho cariño, ¿eh? No es en plan negativo.
1: Oh, ¿cómo eres?
0: Ok, sí, tú ya sabes que siempre con buena idea, ¿eh? Seguimos en Euroéxitos ahora con otro de los grupos destacados del año. ¿Quién cura? Es una de las canciones de Grupo Extra.

0: Ese dolor de corazón tiene locura.
1: ¡Eso!
0: Qué bueno, grupo extra. Yo podría intentar curártelo, ¿eh?
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0: No hay forma de... Es que no hay forma, ¿eh? No hay forma de convencerla.
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0: Esta es para ti.
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0: Mi amor. Yo te quiero. Dos grupos que triunfaron mucho en el programa durante...

0: vivo en directo. Sonaron mucho en el programa en el año 2024 y seguirán sonando seguramente en el 25. Qué buena música latina tenemos, ¿eh?
1: Oh, Fernando, ¿qué rollo te traes hoy?
0: Bueno, procuraré tener menos rollo. Venga, vamos a por el final. Aguanta, aguanta.
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bueno, y Shakira, hablando de Colombia, Shakira ya está en España, va a estar aquí durante varios días, varias semanas, con sus conciertos, y bueno, tiene canciones nuevas, ya sabes.

el tema agua con inconfundibles sus voces Shakira y Mr. Maluma. Hace unos días le pedimos a unos raperos de Nueva York que identificaran el programa con su estilo en inglés y salió bien la cosa, ¿eh?

0: Bombobón, Tego Calderón, Vico C.
1: Oye, oye, oye.

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canciones en directo de Qué Personajes y Noche de Brujas. Juntos hacen en vivo en directo una versión del tema Me Gusta Todo de Ti.

0: siempre ofreciendo canciones en directo, demostrando que tienen su estilo propio. ¡Qué personajes y Noche de Brujas! Seguimos.
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0: Nos vamos a Venezuela.

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1: Nuestro amigo Luis Bottini desde México, con sangre súper venezolana, nos envía lo nuevo de Proyecto A, un grupo salsero venezolano que tiene nueva canción. El tema ¿A quién?, que sonó en los años 80, mucho, mucho, un tema de Karina, que llega ahora con esta nueva versión. Toma nota, desde Venezuela, Proyecto A, ¿A quién?

0: cantante venezolana que en los años 80 triunfó en toda América con esta canción. En España no sonó demasiado, pero sí en América. Y ahora desde Venezuela, Proyecto A trae esta estupenda versión salsera del tema ¿A quién?
1: Fernando Casanova tiene los éxitos.
0: Nos vamos hasta la semana que viene. Desde Galicia, España, un cordial saludo. Sé feliz. Rodéate siempre de tu música favorita.

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1: Hola, ¿qué tal? Soy Armando Plata con los Global Hits en Iberoamérica y el mundo en la cuarta semana de septiembre de 2026 con artistas de Estados Unidos, España, Jamaica, Marruecos, Colombia, Reino Unido, India, Nigeria, Francia, Estados Unidos, México. Comienza nuestro registro estadístico semanal con la historia de la terapeuta y masajista húngara Imael Angel. Imael no sabe de música, pero usa la plataforma de inteligencia artificial Zuno para experimentar sonidos y canciones. La madre del DJ de Francia, Hugel, la descubre en la red y le sugiere a su hijo que regrabe esto con la voz de Ultra Nate. De esta manera, Moving to the Sun explota el verano 2026 y el planeta descubre temas de esa nación en la pista de baile como este. Bad times, oscuridad personal, herida del pasado y malos tiempos transformados en luz y en equilibrio interior. Con Imael Angel nace el Deep House Energy. A finales de septiembre de 2026, Bad Times completa 10 días como número 1 mundial digital en iTunes y gana la portada de Global Hits 614.

Madrid City en 2023 consagra a Ana Mena con cuádruple platino de Promúsica E en España. Y 3 años más tarde, Ana Mena junto a Tini es himno del verano 2026 con Patita.

Ana Mena y Tini cantan en la celebración oficial de la selección española tras ganar la Copa Mundial de la FIFA 2026. Y Patito A se dispara. En la cuarta semana de septiembre de 2026, según Monitor Latino, es el nuevo número uno de la península ibérica.

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1: El DJ de Francia, Solto, debutó con Jamaican en el número uno del Afro House de Beatport el día de su estreno, al lado de su mentor, el también DJ de Francia, Hugel. Jamaican Bam Bam, top 5 de Spotify de las canciones del verano boreal. Una virtuosa interpolación del icónico himno reggae dancehall de la jamaiquina Sister Nancy, con 40 semanas en cartelera a finales de septiembre de 2026, según Global Dance Charts, sube al número 3 mundial del EDM.

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1: El productor de Marruecos, Ibrahim Esheba, la hace al unir la cultura norteafricana con el house contemporáneo. Rise Slow de Kimo Sounds, una magnética combinación de ritmos relajantes con mensajes resilientes. Esta melodía hipnótica es el fondo perfecto para miles de videos de superación, blogs de viajes y momentos de introspección en TikTok e Instagram. Número 3 mundial en iTunes a finales de septiembre de 2026.

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1: Este tema surge de forma casual en la casa de Alejandro Sanz, cuando estaba atendiendo a su amigo Edén Muñoz de visita en Miami Beach.
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1: Yo era poesía, Alejandro Sanz con Edén Muñoz. Une la lírica romántica de España y la identidad musical de México. Alejandro Sanz aporta la sensibilidad poética y Edén Muñoz introduce el acordeón regional. Una reinterpretación contemporánea directa de la rima 41 de Gustavo Adolfo Bécquer. En la cuarta semana de septiembre de 2026, nuevo número uno de Monitor Latino México, Yes.
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1: Dua Lipa la cantó en los premios Grammy 2024 al finalizar lo que ella llamó la temporada de entrenamiento en la que le enseñó a los hombres cómo debían tratarla bien. De ahí el título Training Season de Dua Lipa. Y regresa dos años después, impulsada por las redes y el lanzamiento del Extended Play con el mismo nombre, Training Season. Una canción coescrita y producida por Kevin Parker, el líder de la banda psicodélica Tame Impala, que en la cuarta semana de septiembre de 2026 asciende al top 6 global digital de iTunes.

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2: El siguiente tema titulado Jai Jai Ram forma parte de la película Ramayana, inspirada sobre una de las epopeyas sánscritas más antiguas de la India. Con un presupuesto sin precedentes de $500 millones, Ramayana es la producción más costosa en la historia de Bollywood. Moldea el arte, el teatro, la danza y la literatura en más de 20 países del sudeste asiático, y la canción Jai Jai Ram sobrepasa 15 millones de visualizaciones en YouTube el día de su estreno.

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1: 16 días tardó Baby Wow de Karol G para subir del puesto 189 al número 1 mundial de Spotify.
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1: Baby Wow del álbum No me arrepiento de sentir tanto. Karol G con los españoles Rusowski y Jutline. Supera 10 millones de publicaciones con su audio oficial en TikTok y 110 millones de reproducciones en Spotify. En Latinoamérica está caliente en la mayoría de países y según Monitor Latino es número uno en República Dominicana, Ecuador, Colombia, Chile, Argentina y Perú en la cuarta semana de septiembre de 2026.

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1: La rapera italiana Ana reconoce su propio valor y asimila las contradicciones que conllevan la fama y el éxito comercial. White Girl Wasted, una pieza pop electrónica dance con una apuesta lírica enfocada en la diversión sin inhibiciones y el empoderamiento. Forma parte de su álbum de estudio Million Dollar Babe. Tuvo mucha difusión en el verano boreal y se mantiene como la segunda canción más popular de Italia en Top 40 Charts a finales de septiembre de 2026.

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1: Robin Lynn, telonera de Sabrina Carpenter, rebasa 1,000,000,000 de reproducciones en plataforma de streaming con... Me quiere, no me quiere, me quiere, no me quiere, Love Me Now. Compuesta por allá en el año 2016, finalmente se grabó en 2024, con un sonido alternativo pop impulsado por guitarras. Dos años más tarde, en septiembre de 2026, y gracias a las redes, vuelve a sonar, porque musicalmente tiene una producción magnética y es top 5 mundial digital en Spotify.

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1: Moving to the Sun sienta un precedente sobre el uso de la inteligencia artificial para crear un éxito global. La maqueta original de Moving to the Sun fue generada 100% con inteligencia artificial y demuestra que puede actuar como semilla creativa, refinada luego con talento humano. A finales de septiembre de 2026, número 2 mundial de iTunes, número 1 de Global Dance Charts, número 1 de Official Charts en el Reino Unido, número 1 mundial de Beatport y número 1 del US Dance Airplay y Billboard Dance.

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2: Shakira cierra su gira mundial Las Mujeres Ya No Lloran con 12 conciertos en Madrid, en España.
3: El mejor.
2: Shakira reúne a más de 600.000 personas a finales de septiembre y comienzo de octubre de 2026 en Villaverde y Macondo Park, un espacio de 30 hectáreas inspirado en el realismo mágico. Gastronomía latinoamericana, literatura, arte, moda y danza. En su show Shakira incluye Die Die, récord Guinness como la canción de un artista hispano más agregada a lista de reproducción en la historia de Spotify.

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2: Los dos de Tamaulipas reiteran la identidad, la lealtad y la superación personal dentro del barrio.
3: Por mi primo estoy al 100, ahí va para arriba, la compañía.
2: La Clica, una propuesta que mantiene los instrumentos tradicionales de la música norteña e incorpora el lenguaje sonoro moderno del corrido contemporáneo. Según las estadísticas publicadas por Monitor Latino, es el nuevo número uno del mercado hispanoparlante en la Unión Americana en septiembre de 2026.

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1: Este es el mayor fenómeno musical de 2026.
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1: El mega éxito de la música country, Choosing Texas, interpretado por la cantautora estadounidense Ella Langley, logra un empate histórico con Mariah Carey al lograr 22 semanas como número uno del Hot 100 de Billboard en Estados Unidos, una marca que hasta ahora ostentaba en solitario Mariah Carey con su clásico... Y el éxito de Choosing Texas también es mundial. A finales de septiembre de 2026 es la canción más popular y con la mayor rotación en 3.500 radios del planeta según Top 40 Charts. Y es el top de Global Hits 614.

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9: Hola, ¿cómo están? Buen fin de semana para todos. Bienvenidos al Mundo Hoy. Como es habitual, desde Buenos Aires, cada fin de semana repasamos los títulos más importantes del mundo. Mi nombre es Eduardo Pierce, los voy a acompañar una hora con la información y, por supuesto, con la buena música. Agradeciendo a Mix FM 93.3 en México, Chilón, Chiapas, que nos emite cada fin de semana, al igual que a José Giovanni, que está en Latino HN Radio en Honduras. Un abrazo muy grande para toda la comunidad hondureña que también nos recibe en Valparaíso, Chile, Radio Sonar 96.5 con Hugo Bahamondes y Oli Hits con Gerardo Cerda. El saludo también para la gente de Isla Margarita, José Martínez a cargo de Radio Amor. Gracias también ITV y Nova en Sucre, Bolivia, con Marco Daza. Saludos para Diario El Noticiero en Perú, Radio Colonial TV, Jorge, obviamente, gracias Juan Carlos Peralta y Ángel Orejuela. Les mandamos un abrazo muy grande. En Dominicana, Jesús Salvador nos está emitiendo en este momento en Open Radio. Le mandamos un abrazo muy grande para toda la comunidad de República Dominicana. En Miami, Contigo Radio con Ari López. En México, Radio Online está Humberto y toda la comunidad excelente de profesionales. Charlie Palacio nos emite en MundoNet Radio en New York. Julián en FM Express, Argentina. Raquel y Ramón Calero en BQNA Radio, Aguadilla, Puerto Rico. También Giancarlos Altuve en Bonchora FM, Venezuela. Ángelo Manuel en Entera 2 TV y Radio Cancún. Daniel en Olimar FM, Montevideo. Saludos José María en Onda Amistad, España. Jonathan Lozano en Radio Dial 593 Ecuador. Pedro Hernández en Galaxy Radio, Venezuela. El saludo también para Chalo Huitrago en México, Infinito Radio. Guillermo Rodríguez está a cargo de La Mía, La Tuya, La Nuestra, en Colombia. Gracias Ulises Fernández en Radio Más Web, Neuquén. Y por último, saludo para todo el equipo de Radio Maturín Beats, esto es en Brasil. Les mando un abrazo muy grande a todos y comenzamos con el repaso de los títulos que importan, la información necesaria cada fin de semana. Irán dijo que junto a Emiratos Árabes buscan dar vuelta a la página en medio de las crecientes tensiones por la guerra. El ex primer ministro británico Boris Johnson viajaba en el tren anterior al atacado por un dron ruso en Ucrania. Polonia acusó a Rusia de intensificar la guerra tras los ataques con dron cerca de la frontera con Ucrania. Donald Trump instó a Ucrania a frenar los ataques contra refinerías rusas. Líderes de Escocia, Gales e Irlanda firmaron un memorándum para impulsar la independencia de sus territorios del Reino Unido. Los títulos de la semana contados en una hora. En instantes, también música. Indonesia activó un operativo de búsqueda tras perder contacto con un ferry. España creció más que Europa, pero se quedó atrás en productividad. La brecha se debe al menor tamaño de las empresas. Trump garantizó una excelente relación con México ante las dudas sobre el Tratado de Libre Comercio. En Venezuela denuncian una red de cárceles paralelas, con más de 7.000 detenidos en calabozos de la policía. El ejército de Bolivia denunció al exministro de Defensa por las explosiones en el cuartel militar. Un cargamento de cocaína fue hallado en el Caribe hondureño, asciende a 1.600 kilos y dejó 4 detenidos. El Niño en El Salvador provoca frutas y verduras más pequeñas y un aumento en los precios. Costa Rica tarda mucho más de 7 años en acceder a medicamentos innovadores, supera el promedio de Latinoamérica. Furor en Uruguay por la visita del Papa León XIV. De alguna manera el encuentro ya empezó, dicen los fieles. Lula da Silva promulgó el fin de la taxa das blusinas, el impuesto a las pequeñas compras del exterior. El gobierno de Bolivia reportó el desvío irregular de 2 millones de combustible hacia el mercado negro. De la Espriella, el presidente colombiano quiere fumigar los campos de coca con herbicida declarado peligroso para la salud. Es el glufosinato de amonio. Chile, más de 300 detenidos durante el aniversario del golpe. Entre los arrestados hay extranjeros y menores de edad. En Ecuador, la candidata correísta Luisa González no podrá ser justamente candidata. El Tribunal Electoral decidió mantener el veto a la expresidenta del Partido Revolucionario Ciudadana por no cumplir con los requisitos. México enterró 117 cuerpos en una fosa común de Ciudad Juárez. Los restos corresponden a 8 personas adultas fallecidas entre 2019 y 2025, 8 mujeres, 109 hombres, de los cuales 41 tuvieron muertes violentas. El Salvador dictó la primera condena a prisión perpetua. La sentencia fue emitida contra un hombre de 31 años hallado culpable de robar y asesinar a otro en mayo pasado. Las protestas en Guatemala dejaron policías heridos de bala. Sindicatos y gremios de comerciantes protestaron ya desde hace meses con manifestaciones y bloqueos viales por el alza en el precio del combustible.
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9: Cada fin de semana en diferentes puntos del mundo. El agradecimiento siempre a todos por estar.
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1: Seguimos en El Mundo Hoy con los títulos más importantes de la semana. La información necesaria. Estados Unidos denunció narcotráfico a bordo de un portaaviones. Un marinero que estaba imputado por la venta de cocaína y fentanilo habría fallecido por sobredosis, de acuerdo con una versión periodística. Ceuta comenzó el traslado de migrantes y se registraron incidentes. Hay preocupación y críticas al presidente de España. Irán convoca al embajador alemán por posturas inapropiadas de funcionarios importantes. Tragedia de Nepal. Un estudio afirma que el calor extremo debilitó el glaciar que desató el colapso. Negó recibir apoyo de Estados Unidos Flavio Bolsonaro. El candidato a la presidencia de Brasil hace campaña en el bastión de Lula da Silva y lo llamó producto cansado. Liberaron al dirigente opositor Javier Oropesa en Venezuela tras ser detenido de forma arbitraria. La Cámara de Diputados de Bolivia dio media sanción al acuerdo con el Fondo Monetario Internacional por 1.900 millones de dólares. Un atentado con bomba en una mezquita del noroeste de Pakistán dejó al menos 16 muertos y 50 heridos. Cuba fracasará en su intento de doblegarnos, la respuesta cubana a las nuevas sanciones estadounidenses. Recordamos que Washington impuso sanciones a compañías minerales y de desarrollo militar. No vamos a renunciar, manifiestan diferentes entidades que tienen que ver justamente con el gobierno de Cuba, entre ellos el canciller. Malvinas, el presidente de la Asamblea de las Islas, cuestionó a Javier Milei, el presidente de Argentina, y habló de fallidas tácticas de bullying. Jack Ford vinculó el giro de la Casa Rosada Argentina con el escenario electoral del próximo año y rechazó cualquier negociación de soberanía del archipiélago. Ucrania condenó las elecciones rusas en los territorios ocupados y pidió no reconocerlas. Son una farsa, manifestaron. El 52% de los adultos en Estados Unidos sufrió violencia física. El estudio que revela cómo la crisis económica dispara el riesgo comenzó a viralizarse en las últimas horas. La Unión Europea denunció que Rusia utiliza la represión para privar a sus ciudadanos en una elección genuina. El gobierno de Bolivia alertó que el primer comando capital y el comando Bermelo reclutan a ciudadanos en la frontera con Brasil. Basura en las vías está paralizando trenes de pasajeros en Cuba. Los propios viajeros tuvieron que despejar los rieles. Nuevos incendios forestales afectan a la capital de Ecuador. Las lenguas de fuego que salían del cerro Casitagua, de 3.500 metros de altura, eran visibles desde distintos puntos de Quito. Detuvieron en México al presunto asesino de una estudiante española. La Fiscalía del Estado de Morelos imputará por femicidio al sospechoso alias El Trompaz y va a pedir una pena de 70 años de prisión.
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1: En El Mundo Hoy, además de noticias, también tenemos muy buena música seleccionada. Ya volvemos.

0: Las mejores canciones están aquí cada fin de semana, El Mundo Hoy. Voy saludando a la gente de Chiapas, Chilón. Allí está Mix FM 93.3 en México. Gracias. También un abrazo para José Giovanni. Buen fin de semana, José. Y gracias por estar con nosotros en Latino HN Radio, Honduras. Para todos los hondureños, muy buen fin de semana. Gerardo Cerda, gracias también. Muchas gracias, Hugo Bamondes. Están en Valparaíso, Chile, con Radio Sonar y Oli Hits. Saludos en Isla Margarita, a Radio Amor, José Martínez. En Sucre, Bolivia, Marco Daza, con ITV Innova 93.1. Gracias, Radio Colonial, TV, y muchas gracias, Diario El Noticiero. En Lima, Perú, allí están Juan Carlos Peralta y Ángel Orejuela. Open Radio Dominicana, con Jesús Salvador. Contigo Radio en Miami, con Ari López. Gracias Radio Maturín Beats en Brasil. Un saludo muy grande a Charlie Palacio en Mundonet Radio New York. Buen fin de semana para Julián en FM Express Argentina. Raquel y Ramón Calero en BQNA, Radio Aguadilla, Puerto Rico. Gracias Giancarlo Saltuve en Bonchona FM, Venezuela. Ángelo Manuel, en Entera 2 TV y Radio Cancún. Daniel, en Olimar FM, Montevideo. También José María, cada fin de semana, reproduciendo este programa en Radio Onda Amistad, España. Puedes escucharnos en Venezuela a través de Radio Galaxy. Allí está Pedro Hernández. Gracias, Pedro, por estar. Jonathan Lozano, en Ecuador, con Dial 593. Gracias, Jonah. Chalo Huitrago, en México, con Infinito Radio. Muchas gracias, Guillermo Rodríguez, en la mía, la tuya, la nuestra, hermosa emisora en Colombia. Y saludos también a Ulises Fernández en Radio Más Web, Argentina. Estamos en todos lados, cada fin de semana.
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0: Un placer acompañarlos cada fin de semana. En algunas radios estamos sábado y domingo, y en otras o el sábado o el domingo. Lo importante es estar presentes y en todas partes del mundo. Gracias a ustedes por seguirnos, gracias por estar cada fin de semana. Recuerden que me pueden buscar en las redes y pueden contar lo que ustedes quieran de su país también, o brindar algún tipo de información o de opinión. Eduardo Pierce, en X, en Facebook, en Instagram, en TikTok, donde ustedes quieran, deseen y donde se manejen. Un abrazo muy grande para todos y excelente fin de semana.

0: Continuamos en El Mundo Hoy. La información necesaria, los títulos de la semana contados en 60 minutos. Miles de personas marcharon en Brasil a favor de la reelección de Lula da Silva. A 3 semanas de las elecciones presidenciales, los sondeos muestran un empate técnico entre el mandatario y su rival, Bolsonaro. En Argentina, cientos de docentes universitarios marcharon por las calles de Buenos Aires exigiendo la aplicación de la Ley de Emergencia Universitaria y Financiación. En Bolivia, anunciaron el decreto para ampliar el estado de excepción. El presidente Rodrigo Paz envía al Congreso una propuesta que busca ampliar por 90 días el actual estado de excepción. En Perú, la policía negó infiltración de criminales en sus filas. La entidad niega que el crimen organizado esté financiado con el ingreso de postulantes a las escuelas de policía. Mataron en México a una estudiante española de intercambio. La estudiante Claudia Taraconte Aguilera fue asesinada en el estado de Morelos, según informaron autoridades del país azteca. El diario británico Economist volvió a apuntar contra Javier Milei, el presidente de Argentina, y dijo que la Argentina hoy necesita menos gritos y más crecimiento. Otro de los títulos de La Espriella, el mandatario colombiano desafía la autonomía universitaria y autoriza el ingreso de la policía a las facultades. El mandatario dijo que son santuarios de violencia. Titulares importantes. En Honduras, el Distrito Central ampliará a 12 días el racionamiento de agua por bajos niveles en los embalses. Un tribunal reafirma la orden de captura contra un colombiano, Carlos González Merchán, protegido por el gobierno de Nicaragua, Ortega y Murillo. El Papa León XIV expresó su deseo de visitar El Salvador y Centroamérica. Recordamos que en noviembre estará en Perú, en Argentina y en Uruguay. El toque de queda vuelve a golpear los negocios nocturnos en Ecuador. El sector anticipa nuevas pérdidas y no descarta protestas contra el gobierno de Noboa. La pobreza extrema en El Salvador subió de 4,7 a 7% entre 2019 y 2025, según economistas. Autos de fabricación china tomaron las calles de Panamá y crecen las quejas de los consumidores. Cárteles de la droga cambiaron la estrategia en Costa Rica. Ahora operan con grupos pequeños. El jefe de investigación advierte que esas redes se mueven en facciones más pequeñas y buscan el apoyo logístico en el país para bajar su exposición ante las autoridades. El Reino Unido renovará su flota militar en las Malvinas en medio de la creciente tensión con Argentina. Argentina protestó ante Uruguay por un stand británico en la exposición rural que promociona las Malvinas con el nombre Falklands. Chile, hay prisión para detectives y fiscales que están acusados de pertenecer a una banda dedicada a secuestros extorsivos. La Federación de Maestros de Venezuela dijo que las escuelas carecen de servicios y los salarios son de hambre. La Policía Nacional de Guatemala vinculó las máquinas tragamonedas con el control de las pandillas, ya que muchas de esos aparatos son propiedad de la estructura criminal y sirven no solo para capitalizarlo, sino para coaptar principalmente a los menores de edad. En Ecuador, un médico quedó en libertad tras ser procesado por ocultar a un sospechoso del asesinato de un policía. Un jurado de California declaró responsable a un ex alcalde por agredir sexualmente a 7 mujeres y lo condenó a pagar 13 millones de dólares. Polonia reforzará la seguridad en su frontera ante la escalada rusa y advirtió que los ataques podrían llegar a su territorio. La tensión política entre Estados Unidos y China puede complicar la elección del próximo secretario general de las Naciones Unidas. La Unión Europea condenó un ataque hutí contra Arabia Saudita y respaldó a sus socios del Golfo. Donald Trump aseguró que Rusia y Ucrania acordaron un cese mutuo de ataques a la infraestructura energética. El Papa León XIV revocó los recortes salariales que Francisco impuso a los cardenales durante la pandemia. Trump dijo que Irán quiere un acuerdo rápidamente y desesperadamente y condicionó un diálogo a su decisión. Escocia y Gales e Irlanda afirmaron su derecho a la autodeterminación del Reino Unido. Los títulos importantes, la información necesaria.
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1: Continuamos en El Mundo Hoy, los títulos más importantes de la semana en una hora. Campo de batalla nuevamente. Estados Unidos reconoció por primera vez que desplegó armas en el espacio y provocó la reacción de Rusia y de China. En Italia, Meloni, la presidenta, avanza con su polémica reforma electoral y la oposición ya denuncia fraude. La OTAN derribó un dron sobre Lituania y crece la tensión en la zona cercana a Rusia. Irán se negó a negociar con Estados Unidos hasta que se cumplan sus condiciones. La premier danesa espera cooperación pacífica con Estados Unidos sobre Ártico y Groenlandia. Japón cruzó una barrera histórica. Ya son más de 100.000 los habitantes que superan los 100 años. Medellín, Colombia, se prepara para ser la capital mundial del libro. La ciudad colombiana anunció programas de lectura, apoyo a escritores y nuevas bibliotecas para el año en que tendrá el reconocimiento de la UNESCO. Ecuador prohibió la adopción a personas gays solteras. Otro título importante. En plena campaña política, Lula da Silva viajará a Estados Unidos para inaugurar la Asamblea de las Naciones Unidas. Titulares. En Chile, Kast, el presidente, no descartó indultar a militares condenados por crímenes en la dictadura de Pinochet. Alex Saab, el testaferro de Nicolás Maduro, se declaró culpable de lavado de dinero tras un acuerdo con la Fiscalía de Estados Unidos. El chavismo y la oposición retomaron el diálogo con la vista puesta en el sistema de justicia y las garantías políticas. Una camioneta que estalló tras pisar una mina antitanque en la frontera con Perú contrabandeaba cobre. En medio de la crisis económica, el gobierno de Cuba llamó al sector agropecuario a aprovechar la tierra. Desarticularon una organización criminal en Panamá que enviaba drogas hacia Estados Unidos y Europa. República Dominicana registró exportaciones récord por 10.500 millones de dólares. La Oficina de Atención al Migrante de Guatemala advirtió sobre riesgos de la migración irregular hacia Estados Unidos. Venezuela volvió a clases con 87 escuelas en riesgo y más de 86.000 alumnos reubicados después de los sismos del mes de junio. Marco Rubio, el secretario de Estado norteamericano, respaldó a Nayib Bukele, el presidente de El Salvador, y aseguró: uno de nuestros socios más valiosos en la región es Nayib. Plagas, lluvias concentradas y altos costos. Es el resultado, los riesgos de la agricultura en Costa Rica por el calentamiento global. En Honduras, Asfura, el presidente llamó a convertir la independencia del país en trabajo, unidad y oportunidades. Bolivia amplió por 90 días el estado de excepción ante el riesgo de nuevas movilizaciones y espera la aprobación del Parlamento. Protestas en Costa Rica en defensa de la división de poderes. Estados Unidos, el ICE, la policía migratoria, detuvo a un periodista nicaragüense exiliado. Netanyahu celebró la caída de los bastiones de Hezbollah en el Líbano y amenazó con golpes más duros si Israel es atacado. Los títulos que importan, la información necesaria.
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Continuamos en El Mundo Hoy con los títulos que importan. Para bajar la dependencia de los celulares, Singapur les paga a sus ciudadanos por leer libros. El embajador de Estados Unidos ratificó que buscará destrabar la visa para los argentinos. La ONU denunció que el aparato represivo en Venezuela permanece intacto. En Brasil postergaron la decisión sobre investigar al juez que encabezó causas contra Bolsonaro. El gobierno de Bolivia prevé activar el estado de sitio para contrarrestar los bloqueos de rutas. Murió Patricio Guzmán, el gran documentalista que narró la memoria de Chile. Conflicto armado interno. Noboa, el presidente de Ecuador, extendió el toque de queda y el estado de excepción en 8 provincias de ese país. Una tradición en el Zócalo, Ciudad de México. Se festejó la independencia del país y Claudia Sheinbaum realizó su segundo grito. Un informe de la Procuración Penitenciaria de la Nación en Argentina manifiesta que sigue subiendo la sobrepoblación en cárceles federales. El Departamento Uruguayo de Paysandú plantará 10.000 árboles para reducir el impacto del calor. Arabia Saudita denunció un intento de ataque hutí contra la Meca. La Cámara de Representantes en Estados Unidos exigió el retiro de tropas en Medio Oriente si Trump no tiene autorización del Parlamento. Tragedia en una cobertura periodística en Estados Unidos. Un helicóptero de un canal de noticias se estrelló en Los Ángeles. 3 muertos y heridos. Al menos 67 personas murieron en el derrumbe de una mina de oro en Sudán. Amnistía Internacional acusó a Irán de crímenes de lesa humanidad en la represión del 2022. El presidente de El Líbano busca un pacto de seguridad con Israel. No tenemos más opción que negociar, manifestó. Zelensky denunció que drones rusos amenazaron su avión presidencial 2 veces durante su paso por Moldavia. El expresidente de Kosovo, Hashim Thaçi, fue condenado a 25 años de prisión por crímenes de lesa humanidad. La justicia chilena pidió 17 años de cárcel para Luis Hermosilla, un ex hombre fuerte del gobierno de Piñera, vinculado con corrupción. El Niño podría retrasar el crecimiento del Producto Bruto Interno en Ecuador, según el Banco Central. Venezuela reubicó a muchos alumnos después de los terremotos, pero esto genera hacinamiento y presión sobre los servicios. Bolivia reforzó la seguridad en la frontera con Brasil tras 4 asesinatos. Estamos compartiendo El Mundo Hoy. Lo hacemos cada fin de semana desde Buenos Aires para diferentes emisoras del mundo que nos retransmiten el sábado y el domingo. Un pandillero salvadoreño recibió 60 años de cárcel por cometer 7 homicidios en los Estados Unidos. Panamá registró 16 femicidios hasta agosto, un 78% más que en 2025. Las Fuerzas Armadas de República Dominicana detuvieron a 5 ciudadanos chinos y 2 haitianos al intentar salir ilegalmente hacia Puerto

0: La música de Elton John y Dua Lipa sonando aquí en El Mundo Hoy.
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0: Continuamos con las noticias que importan. La ONU dijo que el aparato represivo de Venezuela continúa intacto. Naciones Unidas denunció que tras la captura de Nicolás Maduro persisten la tortura, las detenciones arbitrarias y las estructuras de seguridad vinculadas a los abusos. Más de 120 defensores ambientales fueron asesinados en 2025 y América Latina concentró el 85% de los casos. Histórico, Bolivia y Paraguay aprobaron la demarcación definitiva de su frontera común. Chile destaca la entrada en vigor de un acuerdo que facilita la exportación de fruta fresca a China. El presidente de Uruguay, Yamandú Orsi, negó la instalación de un cable submarino entre las Islas Malvinas y Montevideo. Colombia empezó a deportar migrantes irregulares como parte de la estrategia de seguridad del presidente Abelardo de la Espriella. Lula dijo que tiene la certeza de que va a ganar las elecciones en octubre próximo. Recordamos que viajará en las próximas horas junto a muchos mandatarios a la cumbre de Naciones Unidas en Estados Unidos.

0: Estados Unidos. Noboa, el presidente de Ecuador, extendió el toque de queda y el estado de excepción en varias provincias. Un procesado por el magnicidio de Fernando Villavicencio, el ex candidato a presidente de Ecuador, fue detenido por el ICE, la Policía Migratoria de los Estados Unidos. El primer ministro de Polonia denunció que los planes de Rusia incluyen ataques contra los aliados de Ucrania. Estados Unidos sancionó a 11 entidades de Cuba vinculadas a la industria del níquel y el aparato militar. Duro comunicado de la Embajada de Estados Unidos en Bolivia manifiesta en un comunicado que no van a tolerar la narcopolítica en el hemisferio. Chile permitirá que venezolanos con pasaportes vencido salgan del país con un simple salvoconducto. El Programa para la Paz y la Convivencia Democrática de Venezuela le recomendó a Delcy Rodríguez eliminar los bloqueos a medios de comunicación en el país. Un juez ordenó el traslado inmediato del expresidente de Bolivia, Luis Arce, a un hospital para un tratamiento oncológico. El Salvador estudia cerca de 10 propuestas para cambiar la semana laboral. Más de 1.200 conductores fueron llevados ante la fiscalía por manejar bajo efectos del alcohol en Costa Rica. Sequía reduce la disponibilidad del maíz en Honduras, mientras el Instituto Agrícola garantiza las reservas del frijol. La Superintendencia de Competencia en Guatemala recibió los 34 planes de aspirantes a dirigir la entidad. Panamá registró casi 230.000 nuevos contratos laborales, supera en 25% la cifra del año pasado. El Banco Central de Brasil recortó por quinta vez consecutiva los tipos de interés. Otro estudio importante da cuenta que el café puede cambiar el estado de ánimo de la gente. Un estudio observó más relajación y menos emociones negativas. En México asesinaron a tiros a un sacerdote en un pueblo. Se trata del pueblo Hidalgo, donde bandas criminales se disputan el tráfico de combustible. Lula responderá críticas de Donald Trump en la Asamblea de la ONU. Soldados de Estados Unidos realizan entrenamiento en el sur argentino. El ejercicio se realiza en Ushuaia, mientras Milei, el presidente, impulsa una base naval cerca de las disputadas Islas Malvinas con Londres.
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0: Buenas noches, gracias.
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4: Hombre, te pillé escuchando la radio, qué bueno. Una semana más desde Galicia, España, para invitarte a compartir con nosotros alguna de nuestras canciones latinas favoritas, escapando bastante del reggaetón y de lo que escuchas habitualmente en programas similares y optando por ponerte canciones que quizás te estabas perdiendo.
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4: Esta semana comenzamos con una nueva bachata de este año 2026. Esto se llama Dale Play. Un llamamiento a una mujer para que le dé al play. Bienvenida, bienvenido. Música para

Es la nueva de Leoni Torres, cubano afincado en Estados Unidos, La Novia. Qué buen tema. Seguimos con la música que une continentes.

Latino en Galicia, noroeste de España, transmitiendo para casi 200 emisoras de todo el mundo. Si estás un poquito loca, chica, esta canción quizás es buena para dedicártela.

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0: Volvemos enseguida.
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0: Estamos de regreso. Esto es Euroéxitos Latino, transmitiendo desde el noroeste de España para todo el mundo.
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0: Viene un tema nuevo aquí en España.
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0: Recuerda sin dudas a Andy y Lucas. Sabes que se han separado, por lo menos temporalmente. Y Andy se une con varios amigos para hacer su nueva canción. Una canción para una persona luchadora que, aunque caiga mil veces, se levanta 2000. Siempre arriba.

0: Desde España, lo nuevo de Andy, sin Lucas, ahí está el tema Soy como yo. Y ahora, viene.
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2: Bien, y ahora un poco de música para alegraros la vida. Ahí va eso.
0: Ahí va eso. La T y la M junto a J Balvin. ¡Qué ironía!

Argentina y Colombia unidos por la música una vez más. Con este tema, qué ironía, con J Balvin y la T y la M. Y ahora, seguimos en Argentina porque el cantante español, el veterano cantante español Diango, sigue haciendo canciones con grupos, con cantantes de América. En esta ocasión, con los argentinos Destino San Javier, se atreven a hacer una estupenda versión de un mítico tema de Diango, Alma, Corazón y Vida. Bueno, no es de Diango, pero lo interpretó en su momento magistralmente. Y esta es la versión 2026.

0: el mítico Diango y los argentinos Destino San Javier, con esta versión que sin duda nos recuerda a los Panchos y a tanta otra gente que la cantó en su momento. Volvemos enseguida con más músico. 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
0: Y ya regresamos.
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0: Y seguimos descubriéndote quizás algunas canciones que te perdiste durante este año 2024. Alguna de nuestras canciones favoritas en este año. Sin duda, uno de los cantantes más tocados en el programa fue Eddie Herrera, en este caso junto a Álvaro Rodríguez.

interesada fue uno de nuestros merengues favoritos en este año 2024, Eddie Herrera y el peruano Álvaro Rod. Y también otro que le pegó al merengue, aunque no es lo habitual en él, es Daniel Santa Cruz. Esta fue una de sus mejores canciones de este año, Náufrago.

0: El gran Daniel Santa Cruz con uno de sus éxitos en este año 2024.
1: Fernandito, deja de hablar y pon música.
0: Perdón, sí, vamos a por música, venga, va.
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0: A veces soy un poco huevón, tú sabes. En España huevón no es nada malo. No sé en América si te llaman huevón, si es algo malo o peyorativo, pero sea como sea, los hermanos Jay Penn y Marlon Arenas le dedicaron una canción,
3: hermanos Jay Penn,
0: al huevón que la dejó escapar.

0: Sonaron mucho durante este año en el programa. Música en directo, sin duda, fue una de las protagonistas en el programa. Yo a veces soy un poco huevón, pero tú sabes que siempre es con mucho cariño, ¿eh? No es en plan negativo.
1: Oh, ¿cómo eres?
0: Ok, sí, tú ya sabes que siempre con buena idea, ¿eh? Seguimos en Euroéxitos ahora con otro de los grupos destacados del año. ¿Quién cura? Es una de las canciones de Grupo Extra.

0: Ese dolor de corazón, ¿quién lo cura? ¡Eso! ¡Qué bueno! Grupo Extra, yo podría intentar curártelo, ¿eh?
1: De eso nada, ya te puedes olvidar.
0: No hay forma, es que no hay forma, ¿eh? No hay forma de convencerla.
2: Esta canción es para ti.
0: Esta es para ti.
2: ¡Mi amor!
0: ¡Mi amor! Yo te quiero. Dos grupos que triunfaron mucho en el programa...

0: en directo. Sonaron mucho en el programa en el año 2024 y seguirán sonando seguramente en el 25. Qué buena música latina tenemos, ¿eh?
1: Oh, Fernando, ¿qué rollo te traes hoy?
0: Bueno, procuraré tener menos rollo. Venga, vamos a por el final. Aguanta, aguanta.
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y Shakira, hablando de Colombia, Shakira ya está en España, va a estar aquí durante varios días, varias semanas, con sus conciertos, y bueno, tiene canciones nuevas, ya sabes.

el tema Agua con inconfundibles sus voces Shakira y Mr. Maluma. Hace unos días le pedimos a unos raperos de Nueva York que identificaran el programa con su estilo en inglés y salió bien la cosa, ¿eh?

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canciones en directo de Qué Personajes y Noche de Brujas. Juntos hacen en vivo en directo una versión del tema Me Gusta Todo de Ti.

0: siempre ofreciendo canciones en directo, demostrando que tienen su estilo propio. ¿Qué personajes y Noche de Brujas? Seguimos.
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0: Nos vamos a Venezuela. ¿Qué?

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0: Nuestro amigo Luis Bottini desde México, con sangre súper venezolana, nos envía lo nuevo de Proyecto A, un grupo salsero venezolano que tiene nueva canción. El tema ¿A quién?, que sonó en los años 80, mucho, mucho, un tema de Karina, que llega ahora con esta nueva versión. Toma nota, desde Venezuela, Proyecto A, ¿A quién?

0: Karina, cantante venezolana que en los años 80 triunfó en toda América con esta canción. En España no sonó demasiado, pero sí en América. Y ahora desde Venezuela, Proyecto A trae esta estupenda versión salsera del tema ¿A quién?
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0: Nos vamos hasta la semana que viene. Desde Galicia, España, un cordial saludo. Sé feliz. Rodéate siempre de tu música favorita.

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1: Hola, ¿qué tal? Soy Armando Plata con los Global Hits en Iberoamérica y el mundo en la cuarta semana de septiembre de 2026 con artistas de Estados Unidos, España, Jamaica, Marruecos, Colombia, Reino Unido, India, Nigeria, Francia, Estados Unidos, México. Comienza nuestro registro estadístico semanal con la historia de la terapeuta y masajista húngara Imael Angel. Imael no sabe de música, pero usa la plataforma de inteligencia artificial Suno para experimentar sonidos y canciones. La madre del DJ de Francia, Hugel, la descubre en la red y le sugiere a su hijo que regrabe esto con la voz de Ultra Nate. De esta manera, Moving to the Sun explota el verano 2026 y el planeta descubre temas de esa nación en la pista de baile, como este. Bad times, oscuridad personal, herida del pasado y malos tiempos transformados en luz y en equilibrio interior. Con Imael Angel nace el Deep House Energy. A finales de septiembre de 2026, Bad Times completa 10 días como número uno mundial digital en iTunes y gana la portada de Global Hits 614.

Madrid City en 2023 consagra a Ana Mena con cuádruple platino de Promúsica E en España. Y 3 años más tarde, Ana Mena junto a Tini es himno del verano 2026 con Pa' ti.

Ana Mena y Tini cantan en la celebración oficial de la selección española tras ganar la Copa Mundial de la FIFA 2026. Y Patito A se dispara. En la cuarta semana de septiembre de 2026, según Monitor Latino, es el nuevo número uno de la península ibérica.

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1: El DJ de Francia, Solto, debutó con Jamaican en el número uno del Afro House de Beatport el día de su estreno, al lado de su mentor, el también DJ de Francia, Bugle. Jamaican Bam Bam, top 5 de Spotify de las canciones del verano boreal. Una virtuosa interpolación del icónico himno reggae dancehall de la jamaiquina Sister Nancy, con 40 semanas en cartelera a finales de septiembre de 2026, según Global Dance Charts, sube al número 3 mundial del EDM.

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1: El productor de Marruecos, Ibrahim Esheba, la hace al unir la cultura norteafricana con el house contemporáneo. Rise Slow de Kimo Sounds, una magnética combinación de ritmos relajantes con mensajes resilientes. Esta melodía hipnótica es el fondo perfecto para miles de videos de superación, blogs de viajes y momentos de introspección en TikTok e Instagram. Número 3 mundial en iTunes a finales de septiembre de 2026.

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1: Este tema surge de forma casual en la casa de Alejandro Sanz, cuando estaba atendiendo a su amigo Edén Muñoz de visita en Miami Beach.
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1: Yo era poesía, Alejandro Sanz con Edén Muñoz. Une la lírica romántica de España y la identidad musical de México. Alejandro Sanz aporta la sensibilidad poética y Edén Muñoz introduce el acordeón regional. Una reinterpretación contemporánea directa de la rima 41 de Gustavo Adolfo Bécquer. En la cuarta semana de septiembre de 2026, nuevo número uno de Monitor Latino México, Yes.
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2: Dua Lipa la cantó en los premios Grammy 2024 al finalizar lo que ella llamó la temporada de entrenamiento en la que le enseñó a los hombres cómo debían tratarla bien. De ahí el título Training Season.

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3: El siguiente tema titulado Jai Jai Ram forma parte de la película Ramayana, inspirada sobre una de las epopeyas sánscritas más antiguas de la India. Con un presupuesto sin precedentes de $500 millones, Ramayana es la producción más costosa en la historia de Bollywood. Moldea el arte, el teatro, la danza y la literatura en más de 20 países del sudeste asiático, y la canción Jai Jai Ram sobrepasa 15 millones de visualizaciones en YouTube el día de su estreno.

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1: 16 días tardó Baby Wow de Karol G para subir del puesto 189 al número 1 mundial de Spotify.
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1: Baby Wow del álbum No Me Arrepiento de Sentir Tanto. Karol G con los españoles Rusowski y Jutline. Supera 10 millones de publicaciones con su audio oficial en TikTok y 110 millones de reproducciones en Spotify. En Latinoamérica está caliente en la mayoría de países y según Monitor Latino es número uno en República Dominicana, Ecuador, Colombia, Chile, Argentina y Perú en la cuarta semana de septiembre de 2026.

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1: La rapera italiana Ana reconoce su propio valor y asimila las contradicciones que conllevan la fama y el éxito comercial. White Girl Wasted, una pieza pop electrónica dance con una apuesta lírica enfocada en la diversión sin inhibiciones y el empoderamiento. Forma parte de su álbum de estudio Million Dollar Babe. Tuvo mucha difusión en el verano boreal y se mantiene como la segunda canción más popular de Italia en Top 40 Charts a finales de septiembre de 2026.

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1: Robin Lynn, telonera de Sabrina Carpenter, rebasa 1,000,000,000 de reproducciones en plataformas de streaming con Me quiere, no me quiere, me quiere, no me quiere, Love Me Now. Compuesta por allá en el año 2016, finalmente se grabó en 2024, con un sonido alternativo pop impulsado por guitarras. Dos años más tarde, en septiembre de 2026, y gracias a las redes, vuelve a sonar, porque musicalmente tiene una producción magnética y es top 5 mundial digital en Spotify.

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1: Moving to the Sun sienta un precedente sobre el uso de la inteligencia artificial para crear un éxito global. La maqueta original de Moving to the Sun fue generada 100% con inteligencia artificial y demuestra que puede actuar como semilla creativa, refinada luego con talento humano. A finales de septiembre de 2026, número 2 mundial de iTunes, número 1 de Global Dance Charts, número 1 de Official Charts en el Reino Unido, número 1 mundial de Beatport y número 1 del US Dance Airplay y Billboard Dance.

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2: Shakira cierra su gira mundial Las Mujeres Ya No Lloran con 12 conciertos en Madrid, en España.
3: El mejor.
2: Shakira reúne a más de 600.000 personas a finales de septiembre y comienzo de octubre de 2026 en Villaverde y Macondo Park, un espacio de 30 hectáreas inspirado en el realismo mágico. Gastronomía latinoamericana, literatura, arte, moda y danza. En su show Shakira incluye Die Die, récord Guinness como la canción de un artista hispano más agregada a lista de reproducción en la historia de Spotify.

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1: Los dos de Tamaulipas reiteran la identidad, la lealtad y la superación personal dentro del barrio.
2: Por mi primo estoy al 100, ahí va para arriba, la compañía.
1: La Clica, una propuesta que mantiene los instrumentos tradicionales de la música norteña e incorpora el lenguaje sonoro moderno del corrido contemporáneo. Según las estadísticas publicadas por Monitor Latino, es el nuevo número uno del mercado hispanoparlante en la Unión Americana en septiembre de 2026.

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1: Este es el mayor fenómeno musical de 2026.
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1: El mega éxito de la música country, Choosing Texas, interpretado por la cantautora estadounidense Ella Langley, logra un empate histórico con Mariah Carey al lograr 22 semanas como número uno del Hot 100 de Billboard en Estados Unidos, una marca que hasta ahora ostentaba en solitario Mariah Carey con su clásico... Y el éxito de Choosing Texas también es mundial. A finales de septiembre de 2026 es la canción más popular y con la mayor rotación en 3.500 radios del planeta según Top 40 Charts. Y es el top de Global Hits 614.

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